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0: 20 horas.
1: Con 35 minutos.
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13: y un minuto.
10: La noche es la noche y la noche también es para escuchar radio. Por eso les saludamos y les damos la más cordial bienvenida a lo que es este programa en directo en la 93.7 XQD14 de Radio Oceanía. Víctor Cuevas en la sala de control. En las palabras tras el micrófono, Félix Armando Núñez Arias. Así que ya tenemos todo preparadito junto a la portada musical.
12: 21 horas
13: con 2 minutos.

0: 21 horas
1: con 6 minutos.

0: Bueno, la noche podríamos decir que puede ser larga y eso magnifica para escuchar lindas canciones junto a este programa en directo. Por lo tanto, sigan la compañía nuestra.
1: 21 horas
2: con 17 minutos.

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1: Para hoy lunes ya tenemos las informaciones en esta instancia para usted que está en nuestra sintonía. En lo internacional, en una conferencia de prensa en Palacio Nacional, la mandataria de México dio a conocer que las cancillerías de ambos países alistan el posible encuentro, el cual sería el primero de Sheinbaum Pardo con el rey español. Es probable que, si todavía estas relaciones exteriores viendo con la Cancillería de España y con la presentación del jefe del Estado español, según se expresó, los próximos días se revelarían más detalles al respecto de esta posible reunión que se llevaría a cabo en la Ciudad de México. Con esta visita será la tercera vez que el rey español esté en tierras mexicanas desde que asumió al trono el 19 de junio del año 2014. Un año después de su coronación, viajó junto a su esposa, la reina Leticia, para reunirse con el expresidente Enrique Peña Nieto. En 2018 acudió a la toma de protesta del expresidente Andrés Manuel López Obrador. En lo nacional, la empresa SACIR Concesiones Chile S.P.A. se adjudicó la construcción de la ruta Piedemonte, una autopista proyectada entre las comunas de Coronel y San Pedro La Paz. La iniciativa, que busca mejorar los desplazamientos entre los polos logísticos de la región, considera una inversión de 413 millones de dólares y contempla una extensión de 20 kilómetros paralela a la ruta 160. ¿Cómo será la nueva carretera? Bueno, la nueva vía se emplazará al pie de la cordillera de la costa y permitirá la circulación de camiones de hasta 45 toneladas sin restricciones horarias, facilitando la conexión con terminales marítimos de la región como Nilquén, Talcahuano, San Vicente y la comuna de Coronel. Al ofrecer una alternativa a la actual ruta 160 para el transporte de carga de larga distancia, apunta a disminuir en hasta 50 minutos la congestión en sectores urbanos, junto con agilizar los desplazamientos hacia los principales puertos de la región del Biobío. La obra considera una doble calzada por sentido, 6 enlaces desnivelados, un viaducto sobre la laguna La Posada y un sistema de cobro electrónico Multi-Lane Free Flow. La concesión contempla periodo de 45 años. En tanto, se espera que el proceso de construcción inicie para el 2030, mientras que su puesta en operación está proyectada para el periodo 2033 al año 2034.
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1: Con el objetivo de reforzar la coordinación interinstitucional ante la temporada invernal, se realizó una mesa de seguridad y emergencia junto a encargados comunales de emergencia de las 14 comunas de la provincia y representantes de distintos servicios públicos. Al respecto, se señaló que esta coordinación anticipada es fundamental para responder de manera oportuna frente a cualquier emergencia que pueda afectar a los vecinos durante el invierno. Se está fortaleciendo el trabajo conjunto entre municipios, servicios públicos para actuar con rapidez y eficiencia. Se permitió además revisar protocolos de emergencia, actualizar información sobre puntos críticos y coordinar acciones preventivas orientadas a reducir los efectos de fenómenos climáticos propios de la temporada de invierno en la provincia de Biobío. El cambio climático podría modificar significativamente el mapa de la industria vitivinícola chilena durante la próxima década. Así lo plantea una investigación liderada por especialistas de la Universidad de Chile, que proyecta que las regiones de Ñuble y Biobío estarán entre las zonas con mejores condiciones para la producción de uvas hacia mediados de siglo, transformándose potencialmente en un refugio climático para la actividad frente a los crecientes desafíos que enfrentarán otras regiones del país. El estudio fue desarrollado por la ingeniería agrónoma e investigadora de Bionostra, Catherine Cuevas Zárate, junto al académico del Departamento de Ciencias Ambientales y Recursos Naturales Renovables de la Facultad de Ciencias Agronómicas de la Universidad de Chile, Manuel Peneque Corrales. La investigación evaluó la vulnerabilidad de la viticultura chilena frente al cambio climático mediante un índice de riesgo climático local, herramienta que analizó variables que, como exposición, sensibilidad, capacidad de adaptación y capacidad de respuestas en comunas vitivinícolas ubicadas entre las regiones de Atacama y Biobío. Los resultados compararon las condiciones actuales correspondiendo al periodo 2017 al año 2025 con las previsiones para el periodo 2046 al 2065, revelando diferencias importantes entre las distintas zonas productoras del país. 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
2: 21 horas
3: y 45 minutos.

0: Héctor me levanta la manito en la sala de sonidos y me dice que llega el momento de despedirnos. Así que por lo tanto hemos disfrutado de la instancia de minutos gratos, con buena música, informaciones, lo que ocurrió en un día como hoy, etcétera, etcétera. Muchas gracias. Quien les habla, Félix Armando Núñez Arias, le dice que tenga un feliz descanso. Tenemos la última canción.
1: 21 horas
2: con 51 minutos.

0: 21 horas
1: y 55 minutos.
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1: 6:04.
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4: 6 horas con 31 minutos.
5: Ay, señor, no todos los días son iguales, ¿ah? Me costó golpear la puerta. Y se me olvidó que hay timbre. ¿Cómo se ríen acá? Estaba echando la puerta abajo acá en los estudios de Radio Oceanía. Pero llegué a tiempo para decir ¡buenos días! Bienvenidos a Despertando la Mañana y su reloj musical. Les digamos toda una alternativa hasta cerca de las 8 de la mañana con noticias también, ¿ah? Así que no se preocupe, su amiguito Félix Armando Núñez Arias ya está aquí.
4: 6 horas
6: con 32 minutos.

0: Los mejores momentos lo pasa a esta hora y despertando a la mañana y su reloj musical. Y hay muchas amigas y amigos que a veces se levantan temprano o despiertan, pero no se quieren levantar algunos, pero no se escuchan y eso se agradece muchísimo. ¿Cómo estamos con la hora?
1: 6 horas
2: con 36 minutos.

0: ¿Qué momento es el que estamos pasando esta hora? Aún tiene tiempo para levantarse y con estos temas musicales para que los escuche y junto a la hora que le parece.
1: 6 horas
2: con 41 minutos.

0: avanzan los minutos, así es, avanzan, avanzan y avanzan, no se detienen. Y usted está despertando la mañana y su reloj musical y con la de la buena música, Oceanía, la de la mayoría, y qué bueno que esté con nosotros a esta hora.
1: 6 horas
2: y 45 minutos.
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0: Comenzando reciencito nomás esta selección musical junto a este programa. Algunos ya están por ir a trabajar y otros ya están disfrutando del buen desayuno.
1: 6 horas
2: y 50 minutos.

Bueno, recordamos que a las 21 horas siempre tenemos de lunes a viernes el programa en directo para su descanso en la noche. Y bueno, por supuesto que es una instancia para que usted se entretenga con música variada. En fin, tenemos de todo y para todos. No lo olviden.

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10: 7 horas
11: con 4 minutos.

0: De lunes a sábado estamos con esta programación de entretención para usted, que, digamos, claro, comparte este programa y junto a la hora exacta para que no llegue atrasado.
1: 7 horas
2: con 9 minutos.

0: ¿Vamos a lo que aconteció en un día como hoy, para esta hora? Claro que sí. En 1815, Napoleón Bonaparte abdica por segunda vez. En 1826, en Centroamérica, inicia sesiones al Congreso de Panamá. El gobierno de Chile, en el año 1827, disuelve el Congreso y consulta a las provincias sobre una nueva constitución que se promulgará en el año 1828. En México, fuerzas federales recuperan la ciudad de Tijuana, tomada por los filibusteros en 1911. 1938, en Puerto Rico, Luis Muñoz Marín funda el Partido Popular Democrático. En el año 1940, Francia se rinde ante la Alemania nazi en la Segunda Guerra Mundial. En 1941, en Samarcanda, Unión Soviética, un equipo arqueológico soviético dirigido por Mikhail Gerasimov exhuma el cuerpo del conquistador Tamerlán. Y por último, en 1966 se firma el Acta de Iguazú entre Paraguay y Brasil. Hechos que ocurrieron un día como hoy, se lo hemos dado a conocer en este minuto para usted que está en nuestra sintonía.
1: 7 horas
2: y 15 minutos.

0: Mire, le vamos a presentar rápidamente otro bonito tema. Vamos a levantarse, todavía tienen tiempo. No se den vueltas y vueltas o que 5 minutitos más, que 2 segundos más, porque eso es fatal.
1: 7 horas
2: con 19 minutos.

0: Bien, vamos a presentar los titulares para usted que a esta hora ya está preparándose para ir a trabajar en este comienzo de semana. Sheinbaum prevé reunión con Felipe VI, rey de España. Sería la Ciudad de México. Eso es lo internacional. Vamos ahora a lo que es los titulares de nuestro país. Ruta Piedemonte en Biobío. Así será la nueva carretera entre Coronel y San Pedro de la Paz. Ahí está la empresa SACIR Concesiones Chile S.P.A. que se adjudicó la construcción de la ruta. También tenemos en estos momentos, coordinan acciones para enfrentar emergencias durante el invierno en la provincia de Biobío. Proyectan que el cambio climático en la región de Ñuble no afectaría producción de vino. Los titulares para usted, luego vienen las informaciones.
1: 7 horas y 23 minutos.

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1: Solo minutos para las informaciones y ya tenemos lo internacional. Debido a severas complicaciones logísticas derivadas de la realización de un partido de las fases finales de la Copa Mundial de la FIFA, el fiscal federal en jefe del Distrito Sur de Nueva York solicitó de manera formal posponer para el mes de julio la audiencia de revisión del proceso penal abierto por narcoterrorismo en contra del expresidente de Venezuela Nicolás Maduro. En una carta oficial dirigida al juez responsable del proceso, Alvin G. Hellerstein, la representación social solicitó la posposición de la diligencia originalmente programada para el 30 de junio, requiriendo su recalendarización para el próximo 22 de julio o alguna fecha posterior que determine la agenda de la Corte. El gobierno entiende que el aplazamiento es estrictamente necesario para evitar problemas de programación y cuestiones logísticas relacionadas con garantizar un traslado seguro del acusado y el mantenimiento de la seguridad pública en relación con la fecha actualmente fijada para el 30 del presente mes, indica de forma textual el documento de la Fiscalía. A continuación vamos a lo nacional. Con el objetivo de seguir fortaleciendo la infraestructura para la electromovilidad en regiones, ya se encuentra abierto el concurso Más Carga Rápida GEF 7000-2026, iniciativa impulsada por la Agencia de Sostenibilidad Energética que busca cofinanciar proyectos de instalación de infraestructura de carga rápida de acceso público para vehículos eléctricos. La convocatoria considera 79 zonas urbanas a nivel nacional y contempla importantes oportunidades para la región del Biobío, donde fueron priorizadas las comunas de Los Ángeles, Tomé, Lota, Arauco, Muchén, Cabrero y Lebu, además de Gran Concepción, integrando a Concepción, Talcahuano, Coronel, San Pedro de la Paz, Chiguayante, Hualpén y Penco. El concurso está dirigido a operadores de carga del territorio nacional, quienes podrán postular proyectos para implementar cargadores rápidos en zonas estratégicas, contribuyendo a reducir brechas territoriales y fortalecer la red pública de carga fuera de las grandes ciudades. El concurso contempla un presupuesto máximo total de hasta 120 millones de pesos para cofinanciar proyectos seleccionados. Entre los requisitos, los proyectos deberán contemplar al menos un punto de carga rápida en corriente continua, en potencia igual o

0: superior a 50 kW y conectores CCS Combo 2, además de cumplir con la normativa vigente y estándares de interoperabilidad establecido por la Superintendencia de Electricidad y Combustibles.
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0: Una importante mejora en la conectividad vial tiene los residentes de la zona cordillerana de Yungay con la pavimentación de 8,8 kilómetros de la ruta N935 que conecta diversos sectores rurales y que permitirá mejorar significativamente la seguridad vial, los tiempos de desplazamiento y la calidad de vida de cientos de familias. La obra fue financiada con recursos sectoriales del Ministerio de Obras Públicas, significó una inversión de 2.469 millones de pesos, fue ejecutada por la Dirección de Vialidad del MOP entre los kilómetros 12,262 y 21,080 de la ruta N935. Contemplaron el mejoramiento integral de la carpeta de rodadura existente mediante un cambio de estándar vial, incorporando pavimentos de doble tratamiento superficial con polímero y sectores con concreto asfáltico de rodadura de 5 centímetros de espesor. El Seremi Desarrollo Social y Familia de Valparaíso, Nicolás Cerda, y la alcaldesa de San Felipe, Carmen Castillo, visitaron la iglesia San Francisco de Asís en Curimón, estructura afectada por el terremoto del año 2010 y que se encuentran cerradas las puertas para actividades públicas. En la instancia, autoridades fueron guiadas por el párroco Omar Orellana en compañía de la coordinadora regional de Semana, Macarena Argaluza, y pudieron observar piezas históricas que se encuentran aún en la iglesia y que pertenecen al Museo Colonial. Además, se acordó que la jefa comunal, dar celeridad al proyecto de restauración, mencionó que ya está en proceso y que debe realizarse a nivel estructural en el templo y en el convento declarados monumentos históricos en el año 1971. Al respecto, el secretario regional ministerial manifestó que este lugar tiene un peso y relevancia histórica importantísima para el país. Jugó un rol clave para el Ejército Libertador previo a la batalla de Chacabuco. Es todo en informaciones.
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2: 7 horas
3: con 46 minutos.

0: despedida, me dicen, ¿ah? Me gritan de allá de la sala de sonidos. Bueno, que les habla Félix Armando Núñez Arias. Está ya finalizando el programa de este día. Agradecidos por la compañía. Y hemos entregado lindas canciones, informaciones, lo que sucede un día como hoy, etcétera, etcétera, etcétera. Así que muchas gracias y nos vamos con la última canción. Pórtense bien.
1: 7 horas
2: con 49 minutos.

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11: Hola, hola, hola, hola, hola, hola, hola, ratón con cola, hola, hola, muy buenos y fríos días. ¿Qué tal? ¿Cómo están, estimados amigos, estimadas amigas? ¿Qué se cuenta? Hola, hola, ¿cómo están en esta fría mañana? Me imagino que están todos bien, bien congelados, me imagino que están todos bien, pero están bien por alguna razón, pero están bien, bien congelados, pero todo bien, ¿cierto? Así es, que tengan un lindo, agradable, simpático, frío día. Pero que todo esté bien. Bien frío, pero que todo esté bien. Así es, comenzando. Estamos un nuevo capítulo de Buen Día Oceanía en este día martes 23 de junio. Día martes. Qué rico. día martes para tener harta buena onda. No importa el frío, no importa que esté congelado hasta los huesos, pero da lo mismo, tenemos buena onda. Igual tenemos harto ánimo para comenzar esta jornada. Hay que abrigarse harto, hay que colocarse harta ropita, ropita calentita, si no importa que uno parezca osito, que ande todo tieso caminando, pero da lo mismo. Si uno anda calentito, da lo mismo, así que no importa. Comenzando, estamos a este nuevo capítulo de Buen Día Oceanía. Y ¿cómo me llamo? Mi nombre es Víctor y estaré junto a ustedes hasta las 10 de la mañana. Sean muy bienvenidos y bienvenidas.

Son las 8 de la mañana con 7 minutos, 8 de la mañana con 7 minutitos comenzando, estamos recién. Buen día Oceanía en este día martes 23 de junio cuando estamos celebrando a Marcial. Saludos para todos los Marcial que están ahí afuera. ¿Hay algún amigo Marcial? ¿Sí? Saludos para ti, amigo Marcial, en el día de tu onomástico y también saludando a los cumpleañeros y cumpleañeras de esta jornada. Que tengan lindo, agradable, simpático día, que les vaya muy, muy bien en todos. Felicidades, felicidades, muchas felicidades en todo lo que se propongan, en todo lo que emprendan hoy día, en este día martes 23 de junio. Agradable jornada, fría jornada hoy, pero igual va a estar algo agradable. En un ratito más vamos a conocer el informe y pronóstico del tiempo. Mientras tanto, te saludo a ti que estás en nuestra sintonía. Gracias por preferirnos, gracias por escucharnos. A ti que estás sintonizándonos a través de nuestra señal de aire, la 93.7. Estás aquí en Talcahuano, en Higueras, en Concepción, en Penco, Lirquén, Tomé, Dichato, en Chiguayante, en San Pedro, en Lota, en Coronel, en Santa Juana, donde sea que te encuentres. Gracias por la sintonía. O también nos estás sintonizando a través de nuestra señal online. Gracias también por escucharnos donde seas que nos estés escuchando. Siempre se reporta sintonía desde Santiago. Gracias por escucharnos allá en Santiago. Gracias, mira, hasta allá llegamos a través de nuestra señal online. Gracias por la preferencia. Muchas, muchas gracias. Son las 8 de la mañana con 9 minutos. 8 de la mañana con 9 minutos. Nos vamos a ir hasta el año 1984 cuando un dúo holandés hizo bailar a todo el mundo y sorprendió con esta canción, este Woodpecker from Space.

8 de la mañana con 13 minutos. 8 con 13, estamos con harto ánimo, con harta buena onda en esta mañana de día martes. Así es, recién comenzando las actividades, muchas personas yéndose a sus respectivos trabajos, sus respectivas labores. Algunos ya llevan unas cuantas horas de trabajo en el cuerpo, sí, empiezan a trabajar muy temprano. Otros tal vez llegando de la jornada de noche, les tocó ese turno de noche. Muchos saludos, harto ánimo y a descansar, me imagino ahora, luego de ese turno de noche. ¿Quién viene llegando del turno de noche? ¿Tú vienes llegando de ese turno de noche? Me imagino ahora tal vez tomarte un cafecito y luego ir a descansar y que nadie te moleste. Te vas y te encierras ahí y que nadie te moleste. Si alguien te molesta, habla conmigo nomás y listo, y arreglamos cuentas. No, que nadie lo moleste, por favor, porque se va a ir a dormir, ¿ya? Nadie lo moleste. Son las 8:14 y nos vamos a revisar el informe y pronóstico del tiempo. Para hoy día martes, ¿qué se espera aquí en Talcahuano? ¿Cómo estará el tiempo hoy día? Pues te comento que tenemos una temperatura de 6 grados en estos momentos. Cielos con nubosidad parcial y así se va a mantener durante todo el día. Toda la jornada, cielos con nubosidad parcial, algunos claritos de sol, un poquito de nubes de vez en cuando, pero va a estar así, cielito azul, solcito, nubecitas durante toda la jornada. Temperatura máxima de 11 grados, un poquito de viento que podría llegar hasta los 40 kilómetros por hora, sí, igual algo de viento más que nada en la tarde, pero todo bien. Nubosidad parcial para el día de hoy aquí en Talcahuano, temperatura máxima 11 grados. Comencemos el recorrido por Concepción, Hualpén, donde hay 4 grados en estos momentos y también cielos con nubosidad parcial durante toda la jornada. Temperatura máxima 12 graditos para Concepción, Hualpén. Hola, ¿qué tal? ¿Cómo están? Seguimos el recorrido por Chiguayante, 3 grados en estos momentos, también cielos con nubosidad parcial y se esperan algunos claritos de sol, se espera despejado, un poquito más de sol y luego en la tarde ya volverían las nubecitas y temperatura máxima de 13 grados ahí en Chiguayante, la Tierra Bella. ¿Qué me dicen ustedes? Estaría un poquito más alegre, un poquito más de sol por Chiguayante. Porque es la Tierra Bella, ¿no? Claro que sí. Y el sol tiene que ver aquella hermosa tierra. Seguimos el recorrido por Hualqui, donde hay 3 grados en estos momentos. Cielos con nubosidad parcial. También se espera que esté despejado en algunos momentos a eso del mediodía. Y luego ya en la tarde regresarían las nubes. Temperatura máxima probable estimada en Hualqui de 13 graditos. 13 grados en Hualqui. Seguimos el recorrido por San Pedro de la Paz. Hola, estimados amigos de San Pedro de la Paz. Lomas Coloradas, donde hay 5 grados en estos momentos. Cielos con nubosidad parcial y cielos con nubosidad parcial y cielos con nubosidad parcial. Así estaría durante todo el día. Cielos con nubosidad parcial. Temperatura máxima probable estimada de 12 grados en San Pedro de la Paz. Nos vamos derechito por la ruta 160, nos vamos hasta Coronel. ¿Qué tal, Coronel? Escuadrón, un poquito más arriba, más abajo, Playa Blanca, Lota, ¿cómo están? Donde hay 4 grados en estos momentos, cielos con nubosidad parcial durante toda la jornada, temperatura máxima probable estimada de 12 grados para el día de hoy. Desde Coronel Lota nos vamos hasta el otro sector, Penco, ¿qué tal? Penco, Lirquén, Tomé, Tichato, hola, ¿cómo están por ahí? Donde hay 4 grados en estos momentos, también se esperan cielos con nubosidad parcial y algo despejado. Mira, se espera también algunos claritos de sol, también a eso del mediodía, se espera bastante solcito, un día soleadito, cielo azul. 12 grados de temperatura máxima, pero luego en la tarde las nubes regresarían para dar paso a cielo con nubosidad parcial. Mira, se espera lindo día por allá, por ese hermoso sector. ¿Qué me queda? Santa Juana. ¿Qué tal, estimados amigos de Santa Juana? Donde hay 1 grado en este momento. No te puedo creer, 1 grado en este momento. Cielos con nubosidad parcial, variando a despejado y luego otra vez variando a nubosidad parcial. También algunos claritos de sol, bastante solcito se espera también en Santa Juana con 13 grados de temperatura máxima. Así estaría el día hoy por acá, por el Gran Concepción. Más que nada, cielito con algunas nubecitas, algo de sol, algunos claritos de sol por ahí, pero en general
un buen día para hoy. Sí, frío pero lindo día. 8 de la mañana con 18 minutos. 8 de la mañana con 18 minutos. Ultravox, qué buena canción. Dancing with tears in my eyes. Bailando con lágrimas en mis ojos.

Ultravox. Estaba ahí con Dancing with the Tears in My Eyes, bailando con lágrimas en mis ojos. Son las 8 de la mañana con 22 minutos. 8 de la mañana, 22 minutos. Estás en la compañía de Buen Día Oceanía. Si tú te quieres comunicar con nosotros, quieres pedir alguna canción, esa canción que está sonando en tu cabeza, esa canción que quieres escuchar hace tiempo, comunícate con nosotros y pídela al 4132-15600, nuestro teléfono fijo, o el WhatsApp 999-65-1516. 999-65-1516 es nuestro WhatsApp. También si quieres saludar a alguien, publicar tus anuncios de compra, venta, arriendo, empleo, lo que necesites, para eso están nuestros medios de comunicación. 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Claro que sí, claro que sí. Hoy día, en un ratito más, vamos a tener dos interesantes conversaciones. A las 9 de la mañana, sí, además ustedes saben eso, pasadita de las 9 de la mañana, vamos a tener una interesante conversación con el consejero regional Luis Santibáñez. Vamos a conversar acerca de algunos temas bastante importantes que atañan aquí a Talcahuano, el mercado, pues uno de esos temas interesantes. Y luego a las 9 y media de la mañana, como siempre, llega el senador Enrique Van Rysselberghe con algunos de sus interesantes invitados. Así que ya lo sabes, hoy día a las 9 de la mañana el consejero regional Luis Santibáñez, y luego a las 9 y media de la mañana el senador Enrique Van Rysselberghe. No te puedes perder aquellas interesantes conversaciones. Mientras tanto, nosotros, ¿con qué continuamos? Eric Carmen y estos ojos hambrientos.

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Luego de escuchar a Toto y ese clásico Hold the Line. Y cuando son las 8:39, nos vamos a la lectura de titulares. Así es, como siempre leemos algunos titulares entregados por soyconcepcion.cl. Comenzamos con este que dice: ordenan prisión preventiva de imputado por homicidio en Yumbel. El hecho se produjo el pasado sábado cuando la víctima Juan Mercado Campos circulaba por la calle Estrella de Chile. Activan código azul en Los Ángeles por bajas temperaturas. La medida estará vigente hasta las 13 horas del próximo miércoles 24 a raíz de los intensos fríos que se sentirán en toda la región del Biobío. Reconstrucción tras incendios en el Biobío. Vivienda espera acercarse este año al 100% de subsidios asignados. En paralelo, se espera avanzar en la ejecución de soluciones habitacionales, según compromete el Seremi Anselmo Villagra. Inauguran histórica pavimentación de ruta que une Yumbel y Rere. El proyecto, que abarca un tramo superior a 16 kilómetros, supera los estándares viales previos con la puesta en marcha de un doble tratamiento asfáltico y mayor seguridad. Presentan plan de mitigación tras incendios forestales en Penco y Tomé. Fijan para el 2029 su total concreción. Y nos quedamos con este que dice: en Coronel se investiga el asesinato de un hombre mientras conducía por la ruta 160. El hecho se produjo cuando la víctima se trasladaba hacia Concepción junto con un acompañante. Fue la lectura de algunos titulares entregados como siempre por soyconcepcion.cl para quedar informados. ¿Quieres leer este y otros titulares? Ingresa, entra a soyconcepcion.cl y podrás leerlos. Son 8:42. Buen día, Oceanía.

Ahí estaban esos Private Eyes, Watching You, de Hall & Oates. Private Eyes, ojos privados. Son las 8 de la mañana con 45 minutos, 8:45. ¿Cómo va tu mañana, estimado amigo? ¿Cómo va tu mañana, estimada amiga? ¿Todo bien? ¿Sí? El sol se ve desde aquí, desde la ventana de la Oceanía, alumbrando el último piso de los bloques que están aquí frente a la radio. Ahí se ve brillando el solcito. Está lindo, se ve un cielo despejado, azuloso hacia afuera. Lindo cielo azul. Un cielo azul para ver volar a Supergirl. Supergirl. Vamos a hablar un poco de cine. Estoy esperando ansioso el estreno de esta película. Supergirl. La super chica. La prima de Superman. La prima de Superman, Supergirl, que vio toda la destrucción de su planeta Krypton. Ella lo recuerda todo, absolutamente todo. No es como su primo Kal-El, Superman, como es conocido en la Tierra como Clark Kent, que él no recuerda nada porque fue enviado a la Tierra cuando era un bebé. En cambio, no, en cambio, ella lo vio todo, absolutamente todo, y es por eso que es una superheroína marcada por lo trágico. Y eso es lo que uno espera ver en esta película. Espero que Supergirl sea una película un poco más apegada a los cómics, donde se pueda ver una superheroína un poco más oscura. No tanto como Superman. Superman se diferencia porque es el superhéroe del optimismo, de la lucha contra la justicia. En cambio, Supergirl, si bien también tiene su lucha por lo bueno, pero es un poco más oscura. A veces un poco más violenta, incluso de hecho a veces en los cómics se le ha visto más violenta que Superman. De hecho a veces Superman ha tenido que controlarla, sí. Y hay unos cómics a donde a veces luchan los dos, unas peleas increíbles entre Superman y Superman. Ya, pero bueno, la cosa es que Supergirl, esta película se estrena este próximo 25 de junio, o sea pasado mañana, aquí en Chile. Y yo la quiero ir a ver y la voy a ir a ver. Protagonizada por Millie Alcock, Matías Schnoenert y Eddie Ridley, entre otros. Esta película promete traer de regreso a esta superheroína que ya la vimos en un live action en la serie Supergirl de 2016 y que tuvo 6 temporadas y fue bastante buena. La serie Supergirl, sí, yo la vi toda la serie Supergirl. Lo que no me gustó fue el final, sí, no, el final estuvo harto débil. Al final fue cayendo las últimas temporadas, pero al final fue bastante débil. Pero sí, ahí pudimos ver a Supergirl en todo su esplendor. Y ahora en esta película, Kara Zor-El, se está haciendo cada vez más fuerte con el paso de los años. Se hace más fuerte. Y como lo digo, ella presenció la destrucción de su planeta natal, Krypton. Y es así como aquí en la Tierra viaja por diferentes lugares, como tratando de buscar su personalidad. Y conoce a una joven que también está buscando venganza por el asesinato de su padre. Y ahí comienza una lucha entre el bien y el mal. Lo que llama la atención es que aparece otro personaje clásico también de la DC Comics, Lobo. Oh, quiero ver a Lobo también. Sí, Lobo. Protagonizado por Jason Momoa, ese personaje, Lobo. La pregunta es, ¿tendrá su película en solitario Lobo? Ojalá que sí. Bueno, la cosa es que Supergirl se estrena este próximo jueves. Y ahí voy a estar yo en el estreno, sí, ahí voy a estar. Voy a ir a verla porque quiero ver Supergirl. Me encanta este personaje, el superhéroe Supergirl. Es un personaje a veces trágico, a veces oscuro. Esa es la diferencia con Superman. El Superman es, como lo digo, un poco más optimista. A veces Supergirl es todo lo contrario. Más oscura. Y eso es lo que espero ver en esta película. Eso es lo que espero ver, lo que se espera. Así que vayan a verla si pueden ir, si les gustan los superhéroes. O si quieren ver una película, yo la voy a ir a ver también. Supergirl, quiero verla. Se estrena este próximo jueves. 10 para las 9 de la mañana, 10 para las 9 de la mañana. ¿Con qué vamos a seguir? Con algo de K-pop, Twice, I Got You.

8 de la mañana, 53 minutos. Buen día, Oceanía. Recuerda que luego, en un ratito más, ahora pasadita a las 9 de la mañana, vamos a tener una interesante conversación telefónica con el consejero regional Luis Santibáñez, conversando algunos temas, por ejemplo, el mercado de aquí de Talcahuano y otras interesantes cositas. Y también luego a las 9:30 de la mañana, el senador Enrique Van Rysselberghe, siempre con sus interesantes invitados. Mientras tanto, ¿con qué nos vamos a quedar ahora? Con un pedido musical que llegó hasta nuestro WhatsApp, el 999-6515-16. Nos escribió nuestro amigo Roberto Silva desde Chiguayante. Él en su WhatsApp me pregunta cómo se llama una canción de Pet Shop Boys que cantaron en el Festival de Viña del Mar, que él no sabe cómo se llama, pero que no la canta el vocalista principal. Él sabe, por lo que yo he dicho, se nota que usted es fanático de Pet Shop Boys, así que debe saberla. Y por supuesto, sí, soy fanático de Pet Shop Boys y por supuesto sé de qué canción está hablando, sí. Es una canción de Pet Shop Boys, pero que no la canta Neil Tennant. La canta Chris Lowe, el tecladista de Pet Shop Boys. Y esa canción tiene una historia. La canción es Paninaro. Paninaro, esta canción es un lado B del single principal Suburbia, del primer disco de Pet Shop Boys de 1985. Bueno, 1985 fue el año en que Pet Shop Boys lanzó su primer disco, Please. Y 10 canciones contiene ese disco y lanzaron 4 singles. Western Girls, Love Comes Quickly, Opportunities y Suburbia. Y el lado B de ese single, Suburbia, es Paninaro. Y esta canción, Paninaro, tuvo tanto éxito en Europa y en Italia sobre todo, gustó tanto que comenzó a sonar en las radios, aún no siendo single, siendo una canción un lado B del single Suburbia, gustó tanto que sonó en las radios. Y Pet Shop Boys le sorprendió que sonara esa canción, tanto así que hicieron un videoclip. Y quedó como single no oficial, aún así siendo un lado B. No aparece en el disco principal, no aparece en el disco Please, sino que es un lado B del single Suburbia. Y gustó tanto que se convirtió en un single no oficial. Y esa es la canción que canta Chris Lowe, el tecladista de Pet Shop Boys. Así que para mi estimado amigo Roberto Silva, que preguntó cómo se llama esa canción de Pet Shop Boys que la cantaron en el Festival de Viña del Mar, claro que sí, y ahí la cantó Chris Lowe. Esta canción es esa, Paninaro. Así que para mi estimado amigo Roberto, aquí está Pet Shop Boys, Paninaro.

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Hot Chocolate estaba ahí con ese sexy thing. Ah, qué cosa más sexy. Son las 9:15 de la mañana, 9:15 de la mañana, y mientras estamos a la espera del llamado del consejero regional Luis Santibáñez, te comento, te digo que en Los Ángeles, aquí en la región del Biobío, ya se activó el código azul por las bajas temperaturas. Recordemos que durante todos estos días habrá bajísimas temperaturas, y sobre todo ahí en aquella localidad donde las temperaturas, los termómetros podrían bajar hasta los 2 grados bajo cero. Y es por eso que la Seremi de Desarrollo Social y Familia anunció la activación extendida del código azul desde el día lunes, ayer, hasta el próximo día miércoles, o sea, mañana, que es cuando se van a concentrar las temperaturas más bajas debido a esta ola polar. Activamos el código azul de forma extendida, el cual ya alcanza a las 7 activaciones este año a raíz de esta ola polar. Se vuelve a poner en marcha desde hoy, ayer lunes, hasta el próximo día miércoles, o sea, mañana, entregando alimentación, abrigo y derivaciones si es necesario a albergues, o coordinando con personal de salud en caso de que haya alguna emergencia, dijo el Seremi de Desarrollo Social, Daniel Manchileo. Recordemos que este código azul es para personas principalmente en situación de calle, personas que no tienen dónde habitar, y se habilitan albergues, se facilitan lugares para atención de salud, se les da cobija, algo de comida caliente para que no pasen en la calle estas temperaturas. Actualmente la red de camas del Plan Protege Calle alcanza las 420 camas, 220 exclusivamente para el Plan Invierno y otras 200 son de forma permanente, según el registro actualizado de uso de camas que existe aquí en la región del Biobío. Así que ya está activado el código azul en Los Ángeles debido a esta ola de frío que va a seguir y se va a mantener por lo menos hasta mañana. No es que las temperaturas luego vayan a comenzar a subir, ¿no?, sino que se va a mantener el frío, pero las temperaturas bajo cero sobre todo son las que se van a mantener. Así que mucho ojo, cuidado, porque se van a mantener los fríos. ¡Oh, qué frío, qué frío, qué frío! Son las 9:17 minutos, 9:17, seguimos aquí en Buen Día Oceanía. Buen Día Oceanía.

Virus, ahí estaba con ese sin disfraz, buena canción, cuando son las 9:23, la gracia de esta canción sin disfraz es que el bajo está hecho completamente a mano, nada de bajos programados, no es una secuencia, no, estaba hecho completamente a mano. O sea que si se equivocaba durante la sesión de grabación tenía que empezar todo de nuevo. Y de hecho se nota un pequeño error al final de la canción. Hay un pequeño desfase producto precisamente de eso, de que el bajo está hecho completamente a mano. Sí, ahí tocándolo en vivo durante la sesión de grabación en estudio, tocando el bajo. Qué buena como era la música, hacerla antes completamente en vivo ahí, tocando el bajo sintetizado. Porque es un bajo sintetizado, no es un bajo normal, un bajo eléctrico, es un bajo sintetizado. Y ahí tocándolo en vivo, haciendo las secuencias. Nada de bajos programados, no era un loop, no, era completamente hecho a mano con el sintetizador tocándolo ahí. Y si te equivocabas, vuelta a hacer todo de nuevo. Así era. Era rico hacer música en los 80s, cuando estaban los primeros sintetizadores. Y llegaron los primeros sintetizadores programables luego. ¡Oh, qué rico! Pero la gracia es que tenías que dejarlo guardado de inmediato, porque si no, después se te borraba todo. Y si metías mal la mano, si te equivocabas, apretabas un botón, borrabas todo y luego ¡no! ¡Lo borré todo! ¿Cuántas veces sucedió eso? ¡Borré todo! ¡Wow! ¿Cuántas cosas se borraron y nunca más volvieron a aparecer porque no salían igual? ¡Oh! ¿Cómo era? Ahora no, ahora porque queda todo grabado, tú lo puedes hacer por partes, lo dejas guardado, luego lo puedes volver a ocupar, lo pegas, lo sampleas, puedes hacer lo que quieras, pero antes no, pues esa era la gracia y te encargo las pistas, como era hacer una pista y luego la otra, y luego te encargo la media pega, que era trabajo de chinos, trabajo de aquellos, pero bueno, era rica, era interesante, bueno, hacer música en los 80. Y un ejemplo es esto, el bajo de esta canción de Virus, sin disfraz, que está hecho completamente a mano, ahí con el sintetizador ahí, en vivo en el estudio durante la sesión de grabación, tocándolo, esperando no equivocarse, ensayándolo harto antes, y luego si te equivocaste, ¡ah! Y de hecho hay un error, como le digo, hay un error al final aquí en la canción, pero decidieron dejarlo porque ya no, volver a grabarlo otra vez, pero pasa al final, pasa casi piola, pero se nota, ahí está. Bueno. Son las 9:26, esto es Buen Día Oceanía. Luego, ahora a las 9:30 de la mañana vamos a tener una interesante conversación telefónica con el senador Enrique Van Rysselberghe, como siempre, con sus interesantes invitados. Así que no te pierdas esa conversación, ya lo sabes. Ahora, luego, a las 9:30 de la mañana, el senador Enrique Van Rysselberghe vía telefónica con sus interesantes invitados. Mientras tanto, ¿a dónde vas? Dime, ¿a dónde vas? Where do you go? ¿A dónde vas?

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0: Así es, somos la 93.7 Radio Oceanía, acompañándote como siempre todos los días, las 24 horas del día, los 365 días del año y los 366 cuando es año bisiesto. Así que aquí estamos con harto ánimo, con harta buena onda y como ya lo habíamos anunciado al teléfono, el senador Enrique von Rieselberghe, como siempre con algunos de sus interesantes invitados. Muy buen día, senador, ¿cómo está usted?
1: Muy buenos días, estimado Víctor Cuevas. ¿Cómo lo dije ahora?
0: Ahora sí está bien, correcto.
1: Ahora sí, Víctor Cuevas, claro, lo que pasa es que por cambio ahí de
0: sí.
1: Personal en la radio, a veces se me...
0: No se preocupe.
1: Nombre de un Víctor.
0: Sí, pero no se preocupe. Aquí estamos listos, preparados en esta fría mañana, por acá por Concepción, pero todo listo, preparado para conversar. ¿A quién tiene hoy día por ahí?
1: Oiga, don Víctor, hoy día nos acompaña una muy destacada vecina de la ciudad de Concepción, pero que preside una organización cuya personalidad jurídica es de Hualpén. Yo tuve el gusto de conocerla en el marco de el abordaje de los incendios, ¿ya? En el marco del abordaje de los incendios, cuando estaba ahí en su apogeo, tuve la posibilidad o tuve la iniciativa de ir a terreno, y cuando estaba en uno de los lugares afectados de la comuna de Concepción, sector rural, me encontré con un grupo de jóvenes liderados por Cintia y pertenecientes a la ONG Bendición Chile, que es de la organización de la cual vamos a hablar hoy día. ¿Está por ahí mi querida Cintia?
2: Hola, buenos días.
1: Muy buenos días, Cintia. ¿Cómo está usted? Oiga.
2: Bien, muchas gracias por la invitación. Muy contenta de estar acá con ustedes.
1: Qué bueno. Oiga, primero muy agradecido del ajuste y del acomodo que hizo para poder acompañarnos, porque entiendo de que estaba con una complicación laboral, ¿cierto?, fruto de su profesión, pero se las arregló, se acomodó para poder despejar unos minutos y poder acompañarnos para hablar de la ONG Bendición Chile. Cuéntenos, estimada Cintia, ¿hace cuánto tiempo que usted preside la ONG Bendición Chile? ¿Cuánta gente la integra? ¿Qué es lo que hacen? Y después, en el fondo, mi ánimo siempre es concluir de qué manera puedo colaborarles, poder hacer algo útil por ustedes. Dale nomás.
2: Ya, perfecto. Bueno, reiterar mis saludos. Gracias por esta invitación. Yo estoy presidiendo la ONG Bendición Chile desde el año 2024. Y ya este año 2026 salí reelecta. Así que continúo frente a la ONG. Bueno, comentarle un poco cómo nace la ONG Bendición Chile. Esto nace por la motivación en el corazón de unos hermanos que pertenecen a la Iglesia Evangélica Universal de Población España en Hualpén. Esto en el 2003, alrededor de esa fecha, donde ellos, con la motivación en su corazón de dar a conocer a Jesús, van realizando intervenciones en los semáforos y de esta forma se empiezan a conocer. Luego, pasados unos años, comienzan a llamarse Proyecto Bendición y ya hay un mover más grande, hay una intención y una mentalidad en poder aportar a la comunidad. Entonces, desde ahí en adelante se comienzan a desarrollar actividades para ir en apoyo de iglesias más pequeñas que están en pleno crecimiento, y en este caso se entrega este apoyo espiritual de igual forma en los sectores donde están estas iglesias, y también se va en apoyo de la misma iglesia que se está formando y entregando el servicio a la comunidad. Se entrega, se ayuda tanto de manera espiritual como también de forma material con lo que Dios ha entregado a nosotros, nuestras profesiones y nuestro oficio. La verdad es que somos unos convencidos de que, como dice nuestro lema, debemos de entregar de gracia lo que de gracia hemos recibido. O sea, lo que hemos recibido como regalo debemos también compartirlo con los demás. Ya luego, en el 2011, se constituye como ONG y llevamos desde ese momento trabajando como ONG Bendición Chile, ya con una personalidad jurídica única y también al alero de la Iglesia Evangélica Universal, ya que la mayoría,

0: con la comunidad de Hualpén y entregar de forma gratuita clases de instrumentos. Estuvimos realizando clases de guitarra, teclado y también de batería. Entonces fueron beneficiarios muchos de los niños del sector de Hualpén.
1: ¿Ese proyecto fue el gobierno regional?
0: Sí, por el GORE.
1: Ah, ya, perfecto.
0: Sí. Y estuvimos desarrollando, como les decía, ese trabajo desde el mes de mayo hasta noviembre, donde también estuvieron presentes algunas autoridades de la Municipalidad de Hualpén a las cuales le hicimos extensa la invitación para poder participar en el cierre, tanto en la apertura, perdón, como en el cierre de este proyecto.
1: Perfecto.
0: Y ya posterior, bueno, ahora en enero estuvimos trabajando, como bien decía el senador, en el sector de San Jorge, donde estuvimos con un comedor comunitario para apoyar a las familias damnificadas por los incendios. En ese sector se quemaron alrededor de 20 viviendas, donde cada una se formaba una familia, ¿cierto? Y nosotros estuvimos durante toda una semana ahí apoyando con el comedor comunitario, entregando alimentos a los vecinos, a los funcionarios que llegaban, forestales, a todas las personas que iban a ayudar. Nosotros le extendíamos un plato de alimento que, en conjunto con la directiva del sector de San Jorge, podíamos organizarnos para poder desarrollar este trabajo y también el apoyo ahí siempre de la mano con la Iglesia Evangélica Universal, con el Departamento de Acción Social dirigido por la hermana Nelly, que ella está a cargo a nivel nacional de esto, por parte de la Iglesia Evangélica Universal. Así que fue un trabajo en conjunto que gracias al Señor desarrollamos y pudimos asistir los vecinos. La verdad es que estuvieron muy agradecidos por el aporte que pudimos realizar.
1: Perfecto. Oye, tú ayer me comentabas, cuando hablamos, que querían llevar adelante una actividad ahora en el corto plazo. Cuéntanos de qué actividad es la que quieren llevar adelante y cuáles son los apoyos que requieren.
0: Sí, bien. En el mes de julio, ahora ya la próxima semana, vamos a desarrollar un operativo de salud en el sector de Florida. Esto en apoyo y también forma parte de un trabajo bastante extenso que vamos a desarrollar el sábado 4 de julio en apoyo a la Iglesia Metodista Pentecostal de Chile. Entonces ellos nos facilitaron sus dependencias y también en conversación con vecinos del sector pudimos llegar a tener la posibilidad de desarrollar este operativo de salud en una de las sedes del sector de Florida. Vamos a estar entregando de forma gratuita servicio de matrona, lo que es orientación, sacar de duda a las personas que tengan alguna duda respecto a algún tema relacionado con obstetricia. También vamos a estar haciendo educación y revisión de dientes. Vamos a estar con odontólogos que van a estar ahí dispuestos para poder asistir a tanto niños como adultos. Y también vamos a estar trabajando con una fonoaudióloga, la que va a revisar los oídos y realizar lavados de oídos.
1: Perfecto. Oye, ¿y qué es lo que necesitan para esa actividad?
0: Sí, mire, bueno, son muchas cosas las que necesitamos, pero ahora particularmente estamos con la necesidad de poder suplir algunos insumos médicos que nos estarían faltando para que con esto nosotros podamos entregarle a la comunidad que se vaya a atender. Entonces estábamos viendo la posibilidad de y conversando, pero hasta el momento no hemos tenido buena acogida para obtener kits dentales, kits de limpieza, de higiene bucal, como cepillo, pasta de dientes, y también para adulto mayor, por ejemplo, lo que es los insumos para el cuidado de las placas, de las prótesis dentales.
1: Cepillos, pasta de dientes, elemento para limpiar placas, elemento, ¿cierto?
0: Claro, sí. Sí, puede ser el mismo pegamento que es para las prótesis, todo lo que sea como insumo para dental para el cuidado bucal de tanto adultos como niños. Eso la verdad es que no está

0: faltando en estos momentos.
1: Ahora esto es para julio, ¿cierto? Tú dijiste que es para el sábado 4 de julio. Estamos sí. A 23 de junio, es decir, es para el 4 de julio, es para el próximo sábado, estamos un poquito encima. Pero de todas maneras, si es que alguien nos estuviera escuchando y trabaja en alguna farmacia o en algún local en donde existen este tipo de insumos y quisiera hacer el gesto solidario de poder apoyarles a ustedes para que puedan ustedes apoyar a la gente vulnerable de Florida ese día, ¿cómo lo pueden hacer para poder apoyarles?
0: Sí, en este caso podrían comunicarse a mi número personal. Uh-huh. O también pueden encontrarnos en Instagram como ONG Bendición Chile. Y ahí uh-huh. Estamos activos las 24 horas, nos pueden escribir y poder coordinar si quieren hacernos llegar algún tipo de ayuda. No tenemos problema con eso.
1: Perfecto, me estoy metiendo aquí en mi Instagram, ONG Bendición Chile, y claro, uno coloca ONG Bendición Chile y aparece de inmediato la cuenta de Instagram de esta agrupación, donde está la opción efectivamente de mensajería interna para poder hacerle llegar el contacto de quien pudiera y quisiera colaborar. No directamente a la agrupación, sino que a través de la agrupación a la gente vulnerable, en este caso, de la comuna de Florida, que va a ser atendida el día sábado 4 de julio en dicha comuna por profesionales jóvenes vinculados a esta ONG, acción que la van a realizar en dependencias de la Iglesia Pentecostal de Chile. Muy bien, pues mi querida Cinta, ustedes ya tienen una favorable experiencia de postulación a una subvención del gobierno regional, ¿cierto? Postularon en el 2023, la ejecutaron el próximo año, perdón, la ejecutaron el año pasado. Este año van a postular de nuevo, ¿no?
0: Sí, la verdad es que tenemos varios proyectos que quisiéramos llevar a cabo y quisiéramos tomar nuevamente del GORE. Así que uh-huh. Estamos esperando cualquier proyecto que pueda ser más de utilidad para poder postular. La verdad es que esa es la manera que podemos nosotros desarrollarnos, porque aparte de eso solamente nos movemos con ingresos de los propios miembros de la ONG.
1: ¿Cuántos miembros son?
0: En este momento estamos siendo 37 personas.
1: 37 integrantes, perfecto.
0: Sí, pero estamos todo el año abiertos a recibir voluntarios. La verdad es que nuestro estatuto nos permite poder relacionarnos con muchas personas y no hay hay algunos requisitos, pero nada que pueda dejar afuera a nadie. Así que si tienen la disposición de dar...
1: ¿Cuál es el perfil del voluntario?
0: Idealmente que sea mayor de 18 años.
1: Ya.
0: Esa es como el único requisito que solicitamos. Aunque de igual forma, por ejemplo, participan familias completas dentro de la ONG con sus niños, con sus adolescentes, y a ellos siempre con el resguardo necesario, igual junto a nosotros están desempeñando alguna labor.
1: Perfecto. Oiga, ¿a inicios de año postularon a algo o todavía no han postulado a ningún fondo público este año?
0: De momento a ninguno, porque uh-huh. Estábamos realizando el cierre del proyecto anterior. Estamos en espera de eso, en pausa. Pero ya ahora estamos en vías de poder visualizar algún fondo que nos pueda servir. Como les decía anteriormente, nosotros nos movemos con ingresos de los mismos miembros que realizan su aporte de forma mensual. Y también con uno que otro apoyo que recibimos de la Iglesia Evangélica Universal.
1: Perfecto. Oiga, en el gobierno regional, la división, que el gobierno regional tiene divisiones y cada división tiene un jefe, ¿ya? Está nuestro gobernador regional, Sergio Yacaman, y después están las divisiones, que son como los sectores del GORE. Entonces, la división donde están alojadas las subvenciones y los programas de apoyo directo a las organizaciones de la sociedad civil, porque gran parte de los proyectos, gran parte del FNDR se destina fundamentalmente a las municipalidades, ¿ya? Sin embargo, hay hay una sección del fondo del gobierno regional que se llama Fondo Nacional de Desarrollo Regional, que va directo a las organizaciones de la sociedad civil. Algunos vía concursable, que son las subvenciones concursables del gobierno regional, y hay otros instrumentos que se llaman programas y asignaciones directas que también dependen de la misma división, ¿ya? Esa división se llama División de Desarrollo Social y Humano. Esa división tenía una jefa, pero que era Paridi Yuri, y el nuevo jefe de división de Desarrollo Social y Humano del GORE se llama don Jorge Albistur, ¿ya? Así que yo lo voy a compartir el contacto de él, porque creo que sería interesante, mi querida Cintia, no para la actividad del 4 de julio, sino hacia adelante, ya sea para la postulación a la subvención de este año, como también para que ustedes conozcan los otros instrumentos, la asignación directa, los programas, ¿ya? Creo que sería interesante que pudieran tener una conversación con Jorge para que él les muestre, ¿cierto?, los instrumentos que dispone su división y cómo poder hacer algún tipo de solicitud o hacer algún tipo de presentación de algún proyecto a alguna de esas herramientas que dispone el gobierno regional para ayudar a organizaciones como la tuya. ¿Ya?
0: Ya, perfecto. Nosotros estamos abiertos a conversar
1: En particular te sugiero preguntarle, porque ya conocen ustedes las subvenciones concursables, entonces ¿claro? En particular pregúntale respecto a la asignación directa, ¿ya? Entonces la asignación directa es un fondo que dispone el gobierno regional donde las organizaciones pueden presentar alguna iniciativa, ¿ya? Ahora, esas iniciativas tienen que ser de impacto regional, ¿ya? No puede ser cualquier tipo de iniciativa, el impacto tiene que ser distintivo, ¿ya? Porque si no es distintivo, entonces la iniciativa es sujeto de fondo concursable, ¿ya? Pero si la iniciativa que se formula cumple con el carácter de tener impacto regional conforme a lo descrito en las bases, porque lo importante es que la solicitud se ajuste a las bases que están publicadas, ¿ya? Entonces, al hacer el ingreso de esta, la solicitud pasa a la etapa de admisibilidad, porque está alineada con las bases, después se revisa por los revisores técnicos del GORE, cumpliendo la aprobación técnica, pasa a consejo para que el consejo del GORE la apruebe por medio del voto de sus consejeros, y tras ello se aprueba y se transfieren los recursos, ya que son más altos que los que se pueden, que aquellos a los que se puede acceder por medio de un proyecto postulable a las subvenciones tradicionales que ustedes ya conocen. Las subvenciones tradicionales aprueban hoy día fondos del orden de los 6 a 7 millones de pesos, ¿ya? Las asignaciones directas soportan presupuestos más grandes, pero tienen que tener este carácter de ser de mayor impacto, ¿ya? ¿Ok? Entonces a mí me parece que podría ser interesante, porque además estás en el tiempo para poder hacer una presentación de ese tipo. Lo más importante ahí es que le puedas pedir a Jorge que te comparta las bases para que se las estudien, y de hacer una solicitud, ocuparse que esta solicitud está alineada con las bases en cuestión, para que no te la declaren inadmisible. ¿Ya?
0: Ya, perfecto. Me parece muy bien.
1: Muy bien. Pues yo quiero, bueno, felicitarte, Cintia, por presidir desde hace ya 2 años esta organización. Felicitar también a quienes te acompañan en la directiva, a Claudio, Cari, a Carol, a Loida, a Vladimir y a Jessica, ¿ya? Y esperemos que la actividad de el próximo 4 de julio salga muy bien. Yo te voy a compartir por interno algunos contactos de algunas personas a las que eventualmente pudiera ser posible que les hagas un requerimiento de emergencia. Hablo de emergencia porque queda poco tiempo, ¿ya? para ver si es que pueden colaborarte con algo, con pasta de dientes, o ahí veremos, digamos, ¿ya? Muy bien, antes de cerrar, quiero dirigirme en términos más generales a nuestros auditores y reforzarles que mi nombre es Enrique Van Rysselberghe, que actualmente estoy ejerciendo un rol público denominado Senador de la República de Chile, representando a un territorio denominado Circunscripción Senatorial 10, equivalente a la región del Biobío, sus tres provincias, sus 33 comunas, entre ellas la comuna de Hualpén. Como senador tengo dos funciones, una función de impacto nacional, que es la función legislativa, tiene impacto nacional porque cuando uno cambia una ley tiene impacto en todo el país, no solamente en Hualpén, por eso es de impacto nacional. Ese trabajo legislativo se desarrolla en la sede del Congreso Nacional, que queda en la región de Valparaíso, los días martes y miércoles de la mayoría de las semanas del mes, hoy día es martes legislativo, así que estoy físicamente acá en la región de Valparaíso, en el edificio del Senado. Pero además los senadores tenemos una segunda función, que se denomina función de representación, y que tiene un carácter más bien local, asociado usualmente a la circunscripción senatorial, en este caso a la región del Biobío, y que tiene que ver con lo que estoy ejemplificando en esta llamada telefónica, es decir, en tomar contacto directo con las personas de manera muy prioritaria con nuestros queridos dirigentes. Mi pregunta clave hacia ellos siempre es qué necesitan, y cuando me dicen lo que necesitan, entonces en su representación, por eso se llama así la función de representación, en su representación comienzo a hacer uso de mi poder, en el buen sentido de la palabra, para poder ayudar, para poder servir, para poder colaborar y hacer que las cosas pasen, que los proyectos se materialicen, que los problemas se vayan solucionando. Si quieren revisar algunos ejemplos concretos de cosas específicas en las que he podido ayudar de manera efectiva, hay una página web que es www.logrosebr.cl, logros de cosas logradas, EBR, las iniciales de mi nombre y apellido, Enrique Van Rysselberghe, logrosebr.cl. Si ingresan ahí van a poder llegar a un espacio digital, a una página web, en donde hay una serie de micro testimonios en videos, de no más de 50 segundos cada uno, en donde distintos dirigentes de distintas comunas y distintas testiguan de manera breve y sincera las cosas en las que he podido ayudar. De modo tal que si alguien nos está escuchando y quiere confirmar de que esto es verdad, se puede meter a esa página, www.logrosr.cl, revisar alguno de los testimonios, confirmar que son genuinos, auténticos, sinceros. Y si tras ello me cree y cree que le puedo ayudar en su caso particular, entonces contácteme directamente, mi número de teléfono está en esa misma página web. Si no, se lo puede pedir a un Víctor ahí en la radio. Y si no, note, mi número es el +569 8414 7951, +569 8414 7951. Si tiene WhatsApp, priorice el WhatsApp. Si prioriza el WhatsApp, hágalo por escrito. Y si me escribe el WhatsApp, haga la correctiva, por favor, que el tiempo apremia, nombre, apellido, comuna, cargo, si es dirigente, y después lo escuchará, ya las vamos. Dígame directamente lo que necesita. Si le puedo ayudar, lo voy a decir con alegría y con sentido de urgencia. Si no le puedo ayudar, lo voy a decir con cariño, pero con verdad que no puedo, porque evidentemente no las hago todas. Pero sí me atrevo a hacer esta invitación a través de la radio, que gracias a Dios y gracias al hecho de ser senador, en un porcentaje importante de las ocasiones sí estoy en condiciones de servir, de ayudar y de prestar una mano amiga. Y eso es porque los senadores somos autoridades nacionales, somos senadores de la República, no lo digo de manera engreída o para creerme la muerte, sino que fundamentalmente lo digo para que quienes nos están escuchando concluyan de manera natural que es evidente que dispongo un poder público significativo. Mi poder público es de nivel ministerial, mi padre del Poder Ejecutivo es el Ministro de Estado, mi padre del Poder Judicial es el Ministro de la Corte Suprema, a ese nivel de autoridad pública estoy, con ese nivel de autoridad pública me codeo. Y ese poder público, en el ejercicio de mi cargo, lo que yo hago es colocarlo donde corresponde y donde la gente espera y por sobre todo necesita, es decir, al servicio de las personas, para ayudar en causas de bien, evitando hacer abuso de ese mismo poder para causas de mal. Mi querida Cintia Mora, presidente de la ONG Bendición Chile, con base en la comuna de Hualpén, muchas felicitaciones a usted, a su directiva, a sus 37 integrantes, y que Dios los siga bendiciendo para que puedan seguir entregando de gracia lo que de gracia han recibido. ¿Ya?
0: Muchas gracias por este contacto, agradecer a todos los que escuchan, los que nos escuchan en esta mañana, y bueno, reiterar la invitación a que si quieren conocer más de nuestra institución pueden acercarse al Instagram y ahí escribirnos y estaremos gustosos en poder resolver cualquier duda que tengan.
1: Muy bien, manténgase en línea, la sociedad que le voy a dar un par de datos internos. Ya, don Víctor okay. Cuevas. Uh-huh. Éxito, don Víctor Cuevas.
2: Igualmente a usted, que tenga un excelente día y gracias por este contacto. Nos encontramos la próxima.
1: Muchas gracias.
2: Hasta luego. Chao, Víctor. Hoy teníamos el contacto con el senador Enrique Van Rysselberghe, como siempre él con sus interesantes invitados, invitadas, conociendo diferentes actividades que se realizan por aquí, por nuestra querida zona. Ya pues, yo te comento que ya son las 10 de la mañana exactamente, nos pilló la hora pero de una manera frenética y nos tenemos que despedir, nos vamos ahora sí de manera rapidísima, ya. Y nos estaremos encontrando mañana miércoles, siempre a las 8 de la mañana, aquí en Oceanía 93.7, con otro capítulo de tu programa. Buen día, Oceanía. Chao, nos encontramos.
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9: La vida es un regalo maravilloso, es un regalo precioso que nuestro papito Dios nos está regalando. Y la salud es el hilo que sostiene la vida. Sin salud, la vida pierde su brillo y el sentido también. A veces, queridos oyentes, no cuidamos nuestra salud, no valoramos la salud. ¿Yo qué saco con tener dinero en el banco, propiedades, tierras, animales? Si estoy ahí en una cama, enfermo, que no puedo hacer mis propias necesidades, que necesito de la ayuda de los demás para poder ir al baño, para poder comer, eso no es vida. Por eso cuide la salud, porque es el mayor tesoro que tenemos todos los seres humanos. Y cuando perdemos la salud, lo perdemos todo. Mis queridos amigos, el día de hoy estoy dándoles una bienvenida especial a un nuevo programa de esta fascinante serie, donde ustedes mismas, queridas hermanas, son las protagonistas, o ustedes, caballeros, son los protagonistas a través de sus llamados, sus historias de vida. Aquí nos llama el carpintero, la ama de casa, el padre de familia, el señor conductor, ahí, el que maneja el colectivo, el taxi, el camión. Nos llama la señora que tiene la empresa, el negocio, la botillería. Nos llama el señor que vende las calles diariamente, el vendedor ambulante. Nos llama el campesino, el pescador. Aquí se hace presente todo mundo. Y nos llama la gente desde Concepción hasta Punta Arenas, pasando por la isla Chiloé, por Puerto Montt. La gente de Los Muermos, de Osorno, de Purranque, de Río Bueno. Nos habla mi gente querida de Coyhaique, la gente de Puerto Aysén, Puerto Cisnes, de Las Juntas. Bueno, aquí se hace presente todo mundo y ustedes son invitados especiales a participar. Únicamente necesito su nombre, su fecha de nacimiento, para que hagamos un puente telepático, para que hagamos un recorrido espiritual y le podamos ir revelando qué está ocurriendo en la arena de su vida. El porqué de la enfermedad, el porqué de ese problema, el porqué de su mala suerte, el porqué de tanto conflicto con la familia, con la pareja, con ese hijo. Bueno, haga su pregunta y aquí le vamos a dar una respuesta clara, ligera y acertada. 9 40 00 99 53. Vaya anotando. Anote, querido hermano, querida señora. 9 40 00 99 53. Ya tenemos un oyente. ¿Con quién hablo?
10: Jorge Rogel Maldonado, 5 de agosto de 1955.
9: Bueno, mi querido hermanito Jorge, aquí le damos una bienvenida especial a este programa que siempre se hace con mucho cariño, con amor, con respeto.
10: Todo hermano. Todo esto, sí.
9: ¿Hace cuánto que nos escucha?
10: Yo casi siempre, porque me gusta escuchar estas cositas así.
9: Bueno, gracias por la sintonía. Sí. Amigo mío, lo veo enfermo a usted.
10: Sí, estoy bien malito, por usted, eso que lo, me intenté llamar.
9: Usted tiene problemas de mala circulación, ¿lo sabía?
10: Sí, circulación de la sangre, estoy mal, no hay qué hacer.
9: Y además de mala circulación, usted sufre de diabetes, hermano.
10: Diabetes, sí, colesterol alto.
9: Colesterol, triglicéridos, tenga cuidado porque esta es una fórmula para una bomba de tiempo, hermano, esto es mortal.
10: Sí,
9: puede dar a usted un infarto, un derrame cerebral, hijito.
10: Yo ya tuve uno.
9: Ah, ¿se da cuenta?
10: Sí, yo tuve uno ya eran unos 3 meses por ahí, un poquito más.
9: Pues hermanito, tenga mucho cuidado porque me revela peligros, peligros en su salud.
10: Ya.
9: Y aquí, uy, ¿qué es lo que me está revelando, hermano? Estoy viendo aquí algo negro.
10: Negro, mis pies.
9: Uy, hermano, se le están necrotizando los pies, hermano.
10: Sí, correcto.
9: Dios mío bendito, y esto es debido a la misma diabetes.
10: A la diabetes, sí, de repente se me apareció esto, ya lo tengo como un poquito más de un mes.
9: ¿Y usted ya ha ido al médico a tratarse, a cuidarse?
10: No, voy a tratar 10 días de esta semana.
9: Papito, mire, yo le doy a usted un consejo, vaya. Yeah. Vaya al médico. Yo aquí en este programa soy muy sincero y le digo la verdad a la gente. Y no sea porfiado, porque usted es porfiado.
10: Sí.
9: Usted deja todo para lo último, hermano.
10: Para última hora.
9: Y veo que ya le amputaron un pie. ¿Qué fue lo que le amputaron?
10: Tengo ya el pie derecho amputado del tobillo un poquito más arriba.
9: Virgen Santísima, hermano.
10: Sí.
9: Cuide su salud, se lo digo con mucho cariño, Jorge.
10: Ya.
9: Aquí en usted no veo daño, no veo cosas malas, bendito Dios. Lo suyo es totalmente natural y lo natural se debe tratar naturalmente, con una buena alimentación, con un buen estilo de vida, con la ayuda médica, porque también necesita un tratamiento médico.
10: Sí, yo lo que no iba porque le tengo miedo que me puedan dejar hospitalizado y amputar en mi oso dedo que me queda.
9: Hermano, la recomendación es que no deje avanzar el problema, porque más adelante se le va a complicar esto.
10: Ya.
9: Así que vaya con amor, con cariño, pídale una asesoría al médico y cuide su alimentación, porque usted también no se cuida con lo que come, hermano.
10: Ya, es que, bueno, hacemos lo que se puede aquí en la casa y yo lo que puedo lo como, lo que no lo como.
9: ¿Usted come pan?
10: Pan, un pancito en la mañana, el desayuno normal, bueno, y uno en la tarde.
9: ¿Usted sabía que el pan le hace daño?
10: Sí, a mí me han dicho.
9: Ah, bueno, ¿se da cuenta? Sí. Es que a veces somos tercos somos en la vida. Claro, y por eso es que los problemas siguen avanzando. Jorge, de mi parte lo vamos a poner en cadenita de oración. Vamos a orar por usted. Y le pido por favor, encarecidamente, como un amigo, vaya al médico, porque lo necesita.
10: Ya.
9: ¿Listo?
10: Ya, muy bien.
9: Bueno, amigo, ¿le dije verdad o me equivoqué en algo?
10: No, es toda la verdad.
9: Bueno, papito, entonces...
10: Lo que me dijo es cierto, todo lo que me dijo.
9: Bueno, papito, aquí compruebo con hechos lo que con palabras no puede el ser humano. Aquí claro vamos, pan, vino. Un abrazo, que Dios lo bendiga.
10: Un abrazo igual, que Dios bendiga a usted.
9: Hasta pronto.
10: Hasta pronto, muchas gracias por su ayuda.
9: Bendiciones.
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9: Seguimos adelante en este maravilloso medio de comunicación. El teléfono no para de sonar, bendito sea Dios. No estamos quemando incienso en el altar de la mentira, ni predicando en un desierto. El teléfono repica, ronca, como cuando roncan los timbales. Anote la línea 940-00-9953. Anote bien. Usted, adulto mayor, vaya, busque lápiz y papel y escriba, hermanito. Usted, querida señora, usted joven que tiene el problema, que tiene la enfermedad, anote, pregunte, que preguntando llegamos a Roma. 940-00-9953. ¿Con quién hablo?
16: Ya, Regina del Carmen Salazar Cifuente, el 15 de mayo 64.
9: 15 de mayo del año 64.
16: Sí.
9: Bueno, le voy a pedir que por favor no me cruce brazos, no me cruce piernas. Perfecto. Ya. Bueno, lo primero que veo, una mujer noble, una mujer de un corazón bonito, bondadosa. Usted ayuda mucho a la gente, tiene don de persona, le gusta colaborarle a los adultos mayores, está muy pendiente de los demás. Y esto está maravillosamente bien porque hay que ayudar al prójimo. Hoy por ti, mañana por mí.
16: Sí.
9: Usted trabaja cuidando abuelitos, ¿cierto?
16: Sí, siempre he trabajado en eso.
9: Ah, bueno, tiene una bonita labor ayudando en esta sociedad. Pero hermanita, veo que usted se agacha, se endereza, le duele la espalda, la cintura. Me doy cuenta que tiene, usted tiene problemas de mala circulación.
16: Sí.
9: Siente dolor en las piernitas y usted viene padeciendo de vena varis, no de ahora, de mucho tiempo atrás. Mírese las piernas, tiene como la vena brotada.
16: Sí.
9: ¿En qué pierna? ¿Cuál es, la derecha o la izquierda?
16: La izquierda es la que tengo varices, en la otra también, no sé, si tengo también.
9: Pero más poco, más poco. Bueno, estos son problemas circulatorios. Y usted mantiene muy agotada debido a la mala circulación. Usted mantiene con un agotamiento físico, una pereza.
16: Sí.
9: Usted tenía un hogar, una familia. ¿Qué fue lo que le pasó a su marido?
16: Él falleció de un infarto.
9: Virgen Santísima, hermana. También tenía problemas circulatorios igual que usted.
16: Porque sufría de la presión de nunca quiso ver médico, así que por eso.
9: Y él era como gordito también. Aquí yo veo, no sé la fecha de él, pero veo que era como gordito.
16: Sí, era alto, gordito.
9: Y le gustaba el copetito, le gustaba la grasita, el asado.
16: Claro, el cigarro también.
9: El cigarrillo, mi amor, vea. Estos son ingredientes malos para la salud.
16: Claro.
9: Dejarnos subir mucho de peso, comer muchas grasas, frituras, fumar cigarrillo y tomar licor, eso es una fórmula para la muerte, hermana.
16: Claro.
9: Y también veo que a ustedes me los han envidiado, a ustedes los han calumniado, a usted y a su pareja no los quisieron ver juntos. ¿Usted lo sabía?
16: Sí.
9: ¿Cómo lo supo?
16: Sí, pues eso fue mucho tiempo. Lo pasé tanto.
9: Le hicieron la guerra.
16: Sí, lo sufrí mucho yo.
9: Bueno, mi hijita, pues déjeme decirle que aquí yo veo cargas negativas, que no son de ahora, vienen del pasado. Hay dolencias que usted padece, como la mala circulación, problemas de la vena varis, todo esto lo vamos a tratar con elementos naturales. Pero a usted hay que hacerle una limpia, porque viene con esa carga del pasado. Y no solamente la tiene usted, eso está ahí en la casa. Usted vive con los hijos, ¿cierto?
16: Sí. vivo con un hijo.
9: ¿Usted quiere reservar hora?
16: Sí, mejor.
9: Bueno,
16: sí,
9: con mucho gusto, con mucho gusto la vamos a atender personalmente y ahí vamos a hablar muchas cosas del marido, de la familia, bueno, de la salud. Ya. Todo lo que usted tiene que saber, eso lo hablamos personalmente. Le hago una pregunta, hermanita querida.
16: A ver.
9: Usted me llamó a contar su historia, me contó su vida, o yo le dije aquí a través de su nombre y su fecha de nacimiento.
16: No, pues yo estoy que me está diciendo la verdad.
9: Porque si me equivoqué en algo, dígame, usted no sabe nada, hermano.
16: Sí, pues me está diciendo la verdad, sí.
9: Bueno, mi amor, entonces así comprobamos nosotros, cuando usted nos vea personalmente, vamos a quitarle la venda de los ojos y lógicamente le vamos a ayudar. ¿Listo?
16: Ya.
9: Bueno, corazón, un abracito, gracias por participar y por elegirnos. Si quiere reservar hora, me llama en 20 minutos.
16: Ya, listo. Ya.
9: Bueno, bendiciones. Chao, chao.
16: Ya, igual, muchas gracias.
9: Chao, chao.
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9: Bueno, mis queridos amigos, el día de hoy estamos aquí en la ciudad de Los Ángeles con una persona que nos ha visitado. Ella viene hoy por segunda vez y quiero que ella comparta sus palabras, esas palabras que nacen desde su corazón. ¿Cómo está, hermanita?
18: En este momento estoy bien. Para cuando vine la primera vez, no podía ni caminar. Me dolían mis piernas, me dolían mis brazos. Y ahora, gracias al maestro y a Diosito también, que él es lo primero, me he sentido muy bien. Y mis hijos también se han dado cuenta del cambio que he tenido. Porque yo vi harto médico, pero no me encontraban nada. Y yo en la casa permanecía cansada, sin ganas de hacer nada. Y cuando llegué acá, me he sentido pero súper bien, muy bien.
9: Bendito sea Dios. Hermanita, le hago una pregunta. Usted ahora lo dijo. Usted era una persona incrédula. ¿Por qué era incrédula?
18: Porque realmente, como veía médico, no sanaba. Entonces yo decía, ¿pero por qué? Y de repente empecé a escuchar el programa porque yo antes no lo escuchaba. Y un día cambié de emisora y ahí salió. Y de ahí empecé a escucharlo y me atreví a venir. Y gracias a eso, en este momento estoy bien.
9: ¿Siente que valió la pena?
18: Sí, por supuesto.
9: Porque esto no ha sido fácil. Hemos estado luchando. Usted vino la primera vez y dijo, maestro, ¿será que usted sí me va a ayudar? Y con esa cierta duda. Pero empezó a notar el cambio desde el mismo día.
18: Sí, de a poquito fui encontrando, porque ya empecé en la casa, sobre todo, ya no me levantaba tan cansada. Y ahora me levanto cantando, ando pero súper bien ahora.
9: Y ahora en esta segunda visita, que ya está bien avanzado su trabajo y que ha visto cómo ha salido esa energía negra, ahí la está viendo.
18: Sí.
9: Bueno, la gente nos sigue llamando, vea, el teléfono sigue repicando, muchas personas nos visitan. Usted, ¿qué mensaje le da a la gente que escucha el programa?
18: Yo le diría que si están enfermos, y que vengan a verlo, porque realmente yo me he sentido súper bien. Y que tengan fe, que vengan con toda la fe del mundo, que piensen en Dios, que Dios existe. La maldad igual existe, la envidia, pero aquí yo he encontrado salud. Y me he sentido muy bien.
9: Bendito sea Dios. Estamos cumpliendo la misión. Que Dios me la bendiga, hermanita.
18: Gracias.
9: Seguimos recorriendo los diferentes lugares de este bonito país, orientando, ayudando, guiando por el buen camino a aquella personita que tiene la enfermedad, el problema, la dificultad. 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El teléfono suena, la gente pregunta, ¿con quién hablo?
19: Erika Carrillo, 22 de marzo 74, de 1974.
9: Lo primero que veo, una mujer muy luchadora, muy trabajadora. Usted ha estudiado, usted se ha preparado para salir adelante. ¿Qué fue lo que estudió?
19: Contabilidad.
9: ¿Y en este momento dónde es que trabaja?
19: Trabajo en la municipalidad y con carga de personal.
9: Bueno, la veo que ha sido una persona muy capaz, muy inteligente. Mi Dios le va a seguir bendiciendo en muchas cosas. Pero lastimosamente, cuando una persona se prepara, cuando una persona se esfuerza, cuando una persona quiere avanzar en el camino, no falta el envidioso, no falta el cizañero, no falta la persona que nos quiere poner la piedra en el camino.
19: Sí.
9: Y aquí yo me doy cuenta que todo lo que emprende es problema. Usted camina un paso, dos pasos, y siempre está encontrando una barrera invisible que no le deja progresar.
19: Exacto.
9: Y usted dice, pero venga, si yo soy trabajadora, yo me levanto temprano a luchar, yo estoy haciendo todo correcto, ¿por qué las cosas me salen tan mal?
19: Sí.
9: Y yo le voy a decir por qué. Aquí me está revelando que usted está siendo víctima de una carga tóxica. Usted está cargada, no de ahora, esto que tiene ya lleva tiempo.
19: Ya.
9: ¿Usted ha sentido alguna molestia en la cabeza, alguna punzada en el pecho?
19: Siento mucho dolor de cabeza, a un lado.
9: Bueno, ¿se da cuenta? Y le voy a decir una cosa que me está revelando. ¿Usted tuvo un problema con una mujer?
19: Sí. Ella se separó y después yo me junté con quien es su marido.
9: Pues mi hijita, mire, una mujer llena de rabia, de odio, de resentimiento, hace eso y muchas cosas más. Y me doy cuenta que tristemente le han hecho mucha cosa mala a usted. La han querido ver enferma, destruida y con una mano adelante y otra atrás. Bendito Dios, por lo económico no se puede quejar, pero sus caminos están cerrados. ¿O estoy equivocado?
19: No, está bien.
9: ¿Estoy equivocado?
19: No.
9: Hay muchas cosas más que se pueden hablar, pero esto ya es más privadamente. Si quiere, me envía una fotografía por el WhatsApp y le voy a hablar otras cositas más que tiene que saber usted. ¿Listo?
19: Ya.
9: Si le dije verdad, dígame. Usted me dijo verdad. Si le dije mentiras, dígame, usted es un mentiroso.
19: No, sí, verdad.
9: Entonces, corazón, le envío un abracito. Si ya quiere ampliar la información, me puede hablar por medio del WhatsApp o llama y reserva ahora. ¿Listo?
19: Ya.
9: Bueno.
19: ¿Y eso sale, si yo le hablo por WhatsApp, sale...?
9: No, por WhatsApp usted me puede hablar normalmente, no tiene ningún costo. Ya si quiere una consulta personal, la consulta vale 20,000 pesitos.
19: Ah, ya.
9: ¿Listo? Bueno, corazón, un abracito. Gracias por participar y por elegirnos.
19: Ya, gracias.
9: Hasta luego.
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9: Tenemos mensajes, tenemos preguntas, gente que sigue participando desde los diferentes lugares de este bonito país. Hay un caballero que me habla desde Porvenir y me dice que dónde le podemos atender. Bueno, amigo mío, ya lo dije, todos los días estamos en Punta Arenas. Estamos en esta dirección, Armando Sanhueza, 1124, entre Errázuri y Fagnano. 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Tenemos otro mensajito desde Dalcahue, una señora que dice que le gusta el programa, que muy bonito el programa. Le agradezco, mi señora, por la sintonía, por sus buenos deseos. Sé que me envía la buena vibra. Yo también le envío la mejor de las vibras a usted y a toda su familia. Yo le recuerdo a la gente de Talcahuano que estamos atendiendo en Concepción de lunes a sábado en el centro, ahí en calle O'Higgins, 914, frente a Tribunales, ahí cumpliendo la misión. Llame y reserve su hora o amplíe cualquier información. Si usted nos quiere visitar, caballero, dama, que está aquí en la sintonía y me está escuchando en Talcahuano, en Nacimiento, en Coronel, en Chiguayante, bueno, llame y amplíe la información. Mucha gente me habla de Dalcahue, de Castro, de Chonchi, de Achao, y quiero recordarles que el día jueves 9 de julio y el día viernes 10 de julio nuevamente estaremos en la ciudad de Castro, ahí a una cuadra y media de la Plaza Central. 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Aquí hay un mensajito, dice, no vaya a dar mi nombre, por favor. Quiero saber de mi salud. 28 de diciembre del año 62. Bueno, mi querido señor, no se preocupe, no vamos a dar su nombre. Yo siempre respeto lo que ustedes piden. Le tengo que decir que en este recorrido espiritual que le hago aquí a su nombre, a su fecha de nacimiento, bendito Dios, no veo daño. Usted está padeciendo de artritis reumatoide. Y yo le diría, hermanito, también cuide su sangre, porque veo que usted sufre de diabetes. ¿Es verdad o es mentira? Su enfermedad es totalmente natural. Cuide su alimentación, cuide su estilo de vida. Y hermano, siga yendo a su médico. No sea porfiado. Tenemos mensajes, tenemos preguntas. 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
9: Queridos amigos, gente bonita que está aquí en la sintonía, ya me estoy despidiendo. Siguen llegando los mensajes, las preguntas. Más adelante voy a estar hablando con usted, caballero, con usted, dama, que me está llamando. Le pido paciencia, no se enoje conmigo si no logro engancharse en el llamado. Bueno, simplemente me resta desear que en cada uno de sus hogares siga reinando la paz, la armonía, la salud y que todo sea bonito, que todo sea positivo. Si hay problemas, dificultades, vamos a buscar la solución. 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Desde que haya vida, hay nuevas oportunidades. Hasta pronto.
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Y le invitamos para que en un ratito más esté con nosotros en este lindo viaje al pasado en el tren de los recuerdos.

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0: Con permiso, muy buenos días amigas, muy buenos días amigos, ¿cómo está usted? Espero que muy bien, un gusto grande saludarle en esta mañana de día martes 23 de junio de este año 2026. Llegamos a esta hora, justo a las 11 de la mañana, para comenzar a disfrutar de inmediato de los lindos recuerdos. El primero de ellos lo trae Rafael de España, se llama... 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

Digan lo que digan los demás. Ahí estaba Rafael de España con nuestra portada musical para esta mañana de día martes 23 de junio, día de San Marcial. Un saludo para usted que se llama así, amigo Marcial. Felicidades. Saludos también para quienes están de cumpleaños o celebrando algún aniversario. Que lo pasen súper, súper bien. Nosotros le vamos a estar acompañando con buena música, con lindos recuerdos, lindas canciones del ayer, hasta la una de la tarde, junto a los productos naturales de Laboratorios Fischlöcher. 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Todo lo demás, digo. 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En las canciones, el italiano Nicola Di Bari como Violetas.

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Así lo cantaba Ennio San Justo en el tren de los recuerdos, aquí en Radio Oceanía 93.7 de la frecuencia modulada. Nos reunimos todos los días acá, ¿eh? Todos los días de 11 de la mañana a 1 de la tarde, escuchando buena música, lindas canciones y hablando de salud de manera sana y natural. 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En las canciones Elvis Presley, No seas cruel.

Ahí estaba Brenda Lee con ese lindo tema al ritmo del rock and roll, cuando el barco de mis sueños regrese, así se llama. Vamos así viajando en el tren de los recuerdos, disfrutando de la buena música, las maravillosas canciones del ayer. Día martes 23 de junio ya. ¿Cómo pasan los días, ah? ¿Eh? Sí. Viviendo el invierno, viviendo las vacaciones de invierno. ¿Quieres saber cómo va a estar la tarde hoy día? ¿A usted le interesa? Que a lo mejor está planificando salir, alguna cosa con los niños, aprovechando las vacaciones. Bueno, le cuento, pronóstico para el Gran Concepción, especialmente acá en la zona costera. El sol hoy salió a las 8 de la mañana con 5 minutos. El cielo estaba parcialmente nublado, así se va a mantener hasta la 1 de la tarde, porque según se dice, a la tarde va a estar con cielos completamente despejados. Pero no se confía, las temperaturas no van a subir tanto. A esta hora tenemos una temperatura de 8 grados y la máxima llegaría apenas a los 12 grados en la tarde, según lo que se informa. Así es que cuídese, no se confíe. Saludos para usted que nos escucha en la zona costera del Gran Concepción, partiendo por el norte, en Dichato, Tomé, en Punta de Parra, en Lirquén, Penco, más acá, bueno, ahí en Concepción, en Hualpén, San Pedro de la Paz, Coronel, Lota, al otro lado allá en Chiguayante, Hualqui, Santa Juana y por supuesto acá en Talcahuano. Saludos para todos y la invitación a seguir disfrutando de estos lindos recuerdos. Por acá llegan los Red Juniors. Eso eres.

Son recuerdos, lindo tema, linda canción, con Patricio Renán. Así disfrutamos de esta buena música, estas lindas canciones del ayer, acompañándolo a usted en la casita, en los quehaceres del hogar, de vacaciones, la familia que se reúne, quizá con visitas, preparando para salir. Bueno, nosotros le acompañamos con esta música. Lo mismo para quienes están trabajando, ¿cierto? Que de vacaciones de invierno, nada ni nada. Trabajando ahí en la oficina, en el taller, en el negocio, en su emprendimiento. Nosotros le acompañamos ahí. Hasta la 1 de la tarde, ¿eh? Como todos los días. Junto a los productos naturales, hablando de salud de manera sana y natural. 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Muy bien, sigamos recordando los 5 latinos con la voz de Estelita Raval. Tú eres mi destino.

Lindo tema, linda canción con Carmencita Maureira, la leyenda del beso. Así le acompañamos con esta buena música. Qué lindas canciones, inolvidables recuerdos. Bueno, viviendo el invierno ya, pues. Viviendo ya a pleno el invierno. En invierno es muy agradable reunirse, ya sea con alguna amiga, un amigo, ¿cierto? A tomarse un cafecito, es típico eso, un cafecito. Y ahí en materia de café hay muchas alternativas, de las más distintas. Está el, bueno, el típico café con leche o café purito, el cappuccino, el mocachino, que a mí me encanta tanto. Pero bueno, si usted se considera un amante del café, hay que tener ojo con ello también. No hay que abusar del café. Tiene muchas propiedades positivas, pero tampoco hace bien el exceso. El café es uno de los líquidos más consumidos por las personas, debido a su sabor único y además por ser estimulante natural del sistema nervioso. Pero, ¿cuántas tazas hay que tomarse al día? Una experta nos reveló cuánta cafeína deberíamos consumir diariamente. Esta bebida destaca por su sabor amargo y ácido, por su alto contenido de cafeína proveniente de un arbusto tropical que lo posicionan en uno de los líquidos más deseados del mundo. Y ya no solo se toma al desayuno, sino que ahora es parte de encuentros sociales, donde el café es el punto principal de reuniones entre amigos, familias, parejas y hasta en el trabajo también. Una reunión de trabajo se acompaña ahí con un cafecito. La nutricionista de la clínica Las Condes, señorita Giselle Muñoz, conversó sobre el tema y destapó el mito de cuántas tazas se pueden tomar al día. Dijo, antiguamente se pensaba que el café no se podía recomendar para todo el mundo. Actualmente ese discurso ya está totalmente descartado. En adultos sanos, importante eso, sanos, se puede llegar a consumir de 3 a 4 tazas de café al día, pero ojalá sea filtrado y de buena calidad, café de grano, porque ese es el que tiene mayor aporte de antioxidantes. El café se caracteriza por tener polifenoles y antioxidantes que son parte importante para poder reducir el estrés oxidativo de las células de nuestro cuerpo. Destacó la experta y agregó que incluso tomar café está relacionado con menos riesgos de diabetes, de hígado graso, de mortalidad cardiovascular, ayuda a la concentración, hay un menor riesgo de Parkinson y Alzheimer, mejora mucho el rendimiento deportivo también, agregó la especialista. Contraindicaciones de tomar café, ojo, atención, oído más bien. Así como el café genera variados beneficios en la salud, también su consumo en exceso podría provocar diversos efectos secundarios. Puede aumentar la acidez también en personas que tienen síndrome de intestino irritable o que sufren de ansiedad, palpitaciones, temblores, insomnios, problemas en el sueño. En ese caso se trata de regular el consumo de café, advirtió la especialista. En el embarazo también se trata de limitar las cantidades. No es necesario eliminarlo, pero ojalá que no sea más de una o dos tazas diarias. En personas con hipertensión, ojo, y arritmias, hay que tratar de evitar el café. Para las únicas personas entonces que estaría, podríamos decir, prohibido o se sugiere evitarlo, es para las personas con hipertensión o arritmias. Pero yo le tengo un dato. Yo me cuido de la presión. ¿Y sabe qué café? A mí me gusta el café. ¿Pero sabe qué café consumo? El café descafeinado, pues. Descafeinado en agua. Que sea un buen café descafeinado, sí. Y ahí usted puede tomarse 4 tazas de café al día y no tiene ningún problema con respecto a la hipertensión o arritmia. Hay hipertensión, por lo menos, lo que yo sé. Así que hay una alternativa. Eso es. Así es que ahora yo les voy a dejar con música porque me voy a tomar un descafeinado mocachino. Los Bee Gees. Massachusetts.

Bottom de Sugar. The Archie se llama el grupo y la canción Sugar. Ahí está, esa. Le acompañamos así con esta buena música, con lindas canciones, con lindos recuerdos. Un remate sobre lo que le contaba acerca del café que estuve leyendo más acá. El tema en el fondo no es el café, es lo que uno le agrega, ¿cierto? Porque si le gusta el café con harto azúcar, ahí hay problema. Le gusta con crema, problema también. Entonces, yo le decía, a mí me encanta el mocachino, pero ¿qué tipo de mocachino? Mocachino con cacao amargo. Ese que no lleva azúcar, ni colorantes, ni saborizantes especiales. No es chocolate en el fondo, es cacao amargo. Un poquito de cacao amargo y con endulzante, ojalá de stevia. Con eso, con su café, no le va a provocar ningún problema. Pero igual no hay que abusar, igual moderado, dos tacitas al día y sería, creo yo. Opinión personal en todo caso. Muchas veces uno siente que el cuerpo ya no responde igual que antes, cansancio que se acumula, músculos tensos, calambres que aparecen sin aviso, dificultad para relajarse o para dormir bien. Lo primero que uno piensa es la edad, el estrés, el ritmo del día. Pero hay algo que pocas veces considera uno y que es fundamental para el buen funcionamiento del cuerpo: el magnesio. Nuestro cuerpo necesita magnesio. El magnesio es un mineral esencial. El cuerpo lo necesita todos los días para que los músculos funcionen bien, para que el sistema nervioso esté más equilibrado y para que el cuerpo pueda relajarse como corresponde. El problema es que con los años los niveles de magnesio tienden a bajar y cuando eso pasa, el cuerpo lo manifiesta con rigidez, con cansancio, con una sensación constante de tensión. Por eso el citrato de magnesio es una forma simple y natural de apoyar al cuerpo día a día. Este citrato de magnesio del que le hablo combina magnesio de buena absorción con vitamina C y glutamina, una fórmula pensada para acompañar al organismo de manera constante y equilibrada. Y aquí hay algo importante de entender. No estamos hablando de un medicamento, de un químico, estamos hablando de un nutriente que el cuerpo necesita de forma regular. Por eso muchas personas lo incorporan como parte de su rutina diaria, una cápsula al día. El citrato de magnesio no busca un efecto inmediato y pasajero. Su objetivo es ayudar al cuerpo a sentirse más equilibrado, más suelto y más acompañado con el paso de los días. Porque cuando el cuerpo recibe lo que necesita, empieza a responder mejor. 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Camilo VI dice, la culpa ha sido mía. La escucha aquí en el tren de los recuerdos.

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Así lo cantaba Camilo Sesto. ¿Está buscando mayor independencia, más movilidad en su día a día? ¿Sabe que hay una solución que puede hacer una gran diferencia? 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Invitamos a Juan Bau y esta fantasía.

Fantasía, fantasía, lindo tema, linda canción con Juan Bau. Muy bien, amigas y amigos, de esta forma llegamos al momento de hacer una pausa para ir a los comerciales y volvemos. Nos queda una hora por delante para seguir viajando en el tren de los recuerdos aquí en Radio Oceanía en este día martes 23 de junio. No se vaya de la sintonía porque ya vienen a cantar Salvatore Adamo, The Shepherd Sister, Little Peggy March, Sergio Nostroza, Buddy Richard, Sandro, Nino Bravo, Francis Cabrel y muchos otros más. Viene bueno, ¿ah? ¿Eh? Así es que no se vaya, yo voy a buscar estos recuerdos y vuelvo. Permiso.

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14: Y estamos de vuelta por acá, amigas y amigos, para continuar con este lindo viaje al pasado en el tren de los recuerdos aquí en Radio Oceanía. En este día martes 23 de junio, día de San Marcial, día de su cumpleaños, algún aniversario, muchas felicidades. Le invito a seguir disfrutando de los lindos recuerdos. Este lo trae Richard Anthony. A veces me pregunto.

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0: aquello que escribí, la canción la traía Francis Cabrel. Este es su programa El Tren de los Recuerdos. Le acompañamos desde Radio Oceanía en el 93.7 de la frecuencia modulada, ahí en su oficina, en su taller, en la casita, quizá de vacaciones de invierno, pasándolo bien, descansando. Me parece excelente. Nosotros la acompañamos con esta buena música, estos lindos recuerdos, y al mismo tiempo hablando de salud de manera sana y natural. ¿Cómo anda usted de energía, de ánimo? Es un buen momento ahora preocuparse de ese tema, de la energía, del ánimo, de la vitalidad para enfrentar cada día en cualquier actividad que usted tenga, sea trabajo, sea un emprendimiento, sea, no sé, un estudio, sea alguna institución, algún organismo social, ¿cierto? Sea los quehaceres del hogar, usted, amiga. Necesita, por supuesto, si le falta energía, vitalidad, ánimo, todo anda mal, porque no tiene ganas de nada, nada lo disfruta. Todo lo contrario, se cansa, se agota, se estresa, ¿no? Todo mal. 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Porque claro, nosotros comemos todos los días, ¿cierto? A lo mejor usted come bien, se alimenta bien y no tiene energía, algo pasa ahí. Porque la energía que uno come con los alimentos a nivel celular se transforma en energía. La alimentación, los nutrientes, digo. 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Además, le ayuda en lo que es el sistema nervioso y cerebral, mejorando algo que a lo mejor a usted no le anda bien. La claridad mental, la concentración se dispersa con mucha facilidad. No puede encontrar la concentración adecuada para sus actividades y ahí le hace vivir en otro mundo, casi podríamos decir. 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Muy bien, sigamos ahora recordando. 16 toneladas.
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Una canción con The Four Seasons en el tren de los recuerdos. Viviendo el invierno ya y las vacaciones de invierno también. El invierno siempre es sinónimo de enfermedades, circulación de muchos virus. Por eso se hace coincidir con las vacaciones de invierno, para cuidarse más en casa. Y están las vacunas también contra la influenza, contra el COVID-19, que son virus en el fondo, igual. Pero hay una serie de mitos que de niños hemos escuchado y que son precisamente eso, mitos. No pases frío, no andes descalzo, te vas a resfriar. Llega el invierno y con ello una de las temporadas con más resfríos y enfermedades respiratorias del año. Por eso le contamos si realmente son verdaderos esos diversos mitos para prevenirlos. Por ejemplo, distintas frases que escuchamos. Están por acá, dice: no pases frío, tápate la boca al salir, no andes descalzo, no salgas con el pelo mojado. Son algunos de los tantos dichos para cuidar a quienes nos rodean, pero ¿qué tan ciertos son para prevenir resfríos? Lo que sí está claro es que en esta época, con diversos cambios de temperaturas, la mayoría de la población se resfría en algún momento. El infectólogo de la clínica Las Condes, doctor Rodrigo Blamey, reveló que el frío sí es una condicionante para que la inmunidad disminuya y favorezca el desarrollo de infecciones virales de cualquiera de los virus respiratorios. Si hablamos de que el frío crea el virus, eso estaría descartado. O sea, por el hecho de enfriarse, uno no se enferma con algún problema, no tiene una enfermedad viral por el hecho de haberse enfriado. Lo que sí el frío genera son las condiciones, porque el frío lo que hace es disminuir el nivel de inmunidad a nivel orofaríngeo y a nivel de la nariz, donde llegan los virus que se instalan, y obviamente si la inmunidad no está en óptimas condiciones puede desarrollar la infección viral, agregó el especialista. Por ello, lo más importante es mantener un sistema inmunológico fortalecido mediante una buena alimentación, actividad física, bajos niveles de estrés. Así, no solo se pueden prevenir contagios respiratorios, sino también derribar varios de los conocidos mitos sobre los resfríos. Aunque muchas de las recomendaciones populares tienen parte de verdad, los especialistas coinciden en que no existe una fórmula mágica para evitar los resfríos. Lo fundamental sigue siendo cuidar el sistema inmune con hábitos saludables y mantener medidas básicas de prevención, especialmente durante los meses más fríos del año, cuando las enfermedades respiratorias aumentan considerablemente. Por lo tanto, ¿cuáles son esas medidas de prevención? No estar en lugares donde haya mucha circulación de virus. A ver, ¿cómo sabemos cuáles son los lugares? Evitar aglomeraciones de gente. Y si es así, si usted quiere extremar medidas, puede usar una mascarilla, por ejemplo. ¿Se acuerda que en el COVID nos acostumbramos a usar mascarilla? Antes era tan raro usar mascarilla, pero ya con el COVID-19 ya nadie se sorprendía si alguien andaba con mascarilla. De hecho, era obligatorio en algún momento también. Y lo otro es, como dicen los especialistas, mantener bien el sistema inmune, con buena alimentación, con bien vitaminizado. Hay recomendaciones por ahí de la vitamina C, de cítricos, en fin. Eso hay que tener mucho cuidado y no exponerse, porque el virus, como decía el médico ahí, no lo genera el frío. El frío lo que hace, debilita el sistema inmune. Entonces, si estamos en un lugar que hay virus, lo vamos a tomar y nos va a generar una infección a nosotros. Pero si estamos con frío y no nos exponemos a ningún virus, ningún contagio, no nos vamos a resfriar. El frío por sí solo no resfría, eso es, en el fondo, por sí solo. Pero si hay contagio, si hay el sistema inmune está bajo,
Claro, el contagio no es que se pegue así de persona a persona, está en el aire de pronto. Uno pasa por ahí, va en la calle caminando, alguien justo tosió, estornudó, y ahí quedó el virus justo por donde nosotros íbamos a pasar. Así que hay que cuidarse, cuidarse, cuidarse. Sigamos recordando. Por acá llega el Greco, la nave del olvido.

gran amor ha sido tu linda canción con Nino Bravo en el tren de los recuerdos. Así hablamos también de salud de manera sana y natural. 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Muy bien, sigamos con los recuerdos. Sandro el Gitano. Penas, penas y penas.

0: la canción la traía Piero. Ahí estaba Piero, el argentino. Buen provecho para usted que ya está almorzando ya. Pues hay mucha gente que almuerza tempranito. A las 12:30 ya está sentada almorzando. Sentado almorzando, claro. Buen provecho. Hay quienes están preparando el almuerzo ahí, afanados, alguna cosita especial, están de vacaciones, ¿cierto? No es malo, no es malo. Nosotros le acompañamos hasta la 1:00 p.m. con esta buena música, estas lindas canciones. ¿Usted está buscando mayor independencia, más movilidad en su día a día? 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Seguimos disfrutando con los lindos recuerdos como este que trae Buddy Richard.
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Linda canción de lo que llamamos Nueva Ola Chilena con Sergio Inostroza. ¿Se acordaba de esa canción? Te quiero a mi lado. Así se llama. Te quiero a mi lado. Le acompañamos así, amigas y amigos, con esta buena música, estas lindas canciones. La cita es todos los días, de lunes a sábado, desde las 11 de la mañana y hasta la 1 de la tarde. El tren de los recuerdos aquí en Radio Oceanía, 93.7 de la frecuencia modulada. Llevamos más de 22 años juntos, ¿eh? 22 años juntos, más de eso en realidad. ¿Cómo pasa el tiempo, ¿eh? Sí, pues. Todo eso gracias a su sintonía, su compañía y esta amistad que vamos alimentando día a día alrededor de los lindos recuerdos. Y hablando también de salud, de manera sana, de manera natural. Hay temas de salud que hoy se repiten cada vez más. Por ejemplo, cansancio persistente, rigidez corporal, problemas para relajarse o para dormir bien. Y muchas veces sin que exista una enfermedad de base. Por eso, en los últimos años, se ha empezado a hablar con más fuerza de la importancia de ciertos minerales esenciales, especialmente en adultos y adultos mayores. Uno de esos minerales esenciales es el magnesio. Sí, el magnesio participa en múltiples funciones del cuerpo. Está relacionado con el funcionamiento muscular, con el sistema nervioso y con la capacidad del cuerpo para relajarse después de un día exigente. El problema es que con el paso del tiempo los niveles de magnesio tienden a disminuir. Y cuando eso ocurre, el cuerpo lo manifiesta de distintas formas. Puede ser con más tensión, con más cansancio. Y en ese contexto, el citrato de magnesio se ha convertido en una alternativa cada vez más utilizada como apoyo diario. Sí, diariamente, una cápsula al día, eso es lo que se sugiere. Hablamos de un suplemento natural que aporta magnesio de buena absorción, complementado con vitamina C y glutamina. Una fórmula pensada para acompañar el organismo de manera constante y equilibrada. Y este punto es clave, no se trata de medicamentos químicos, de fármacos, se trata de un nutriente esencial. Por eso muchas personas lo han incorporado a su rutina diaria, especialmente cuando buscan cuidarse sin sobrecargar el cuerpo. El citrato de magnesio no es una solución rápida, es una forma de apoyar al cuerpo con constancia, de ayudarlo a funcionar mejor a lo largo del tiempo. Porque en muchos casos sentirse mejor no pasa por agregar más medicamentos, sino por cubrir necesidades básicas que el cuerpo ya no logra suplir solo. 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Muy bien, y mientras ustedes se comunican, nosotros seguimos recordando. Esta canción la trae Salvatore Adamo, que
qué lindo tema. Recuerdos de alguna primavera pasada, pero nunca olvidada.

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Yo partiré, bueno, y nosotros también vamos a partir, al igual que Gilbert Becó, porque llegó el momento de despedirnos, amigas y amigos. Muchas, muchas gracias por su sintonía, compañía y amistad. ¿Le gustó el programa? Sí. Le invito entonces para que nos encontremos, si Dios quiere, mañana miércoles a las 11 de la mañana en punto aquí en Radio Oceanía, en otro lindo viaje al pasado, en el tren de los recuerdos. Saludos a Marcial, que está de santo hoy. Saludos a usted que está de cumpleaños, algún aniversario. Felicidades, linda tarde para todos. Cuídese mucho. Buen provecho para usted que se va a almorzar. Ay, me olvidé, no lo comenté en el programa, pero bueno, se lo digo ahora de paso, para que se prepare por si lo hace usted. Esta noche son las pruebas de San Juan, pues claro, se me fue. Mañana es el día de San Juan Bautista, así es que esta noche hay que hacer las pruebas de San Juan. Yo voy a tirar las papas debajo de la cama. Mañana le cuento cómo me fue, ¿ya? Hasta mañana. Chao, amigas. Chao, amigos.

0: señores pasajeros, de este modo el tren de los recuerdos arriba al andén de la reminiscencia. 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Manuel Gutiérrez les deja invitados para mañana a contar de las 11 horas. 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
6: Hola, hola, ¿qué tal? ¿Cómo están ustedes? Tengan todos muy buenas tardes. Ya estamos en el aire, transmitiendo en vivo, en directo, aquí en tu radio en colores, la radio regalona con la música de ayer, hoy y siempre. 93.7 FM, online para todo Chile y el mundo. Quien les habla es vuestro amigo, locutor amigo y anfitrión conductor de este programa, Patricio Moya. Y bien, como es nuestra costumbre, saludamos a todos nuestros auspiciadores al comenzar nuestro programa, que son los que hacen posible que este programa esté en el aire. 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Vamos a la música.

transmitiendo en vivo y en directo aquí en Radio Oceanía 93.7 y online para todo Chile y el mundo. 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

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Sigue la música.

No te olvides que Camino al Éxito de los Emprendedores tiene para ti un contexto muy especial. La idea es que a ti te vaya bien. Y consejos que te da tu anfitrión, locutor, amigo y conductor de tu programa, Camino al Éxito, Patricio Moya, son para que triunfes. Si te falta algo, capacítate. Mira, todo se puede lograr en la vida, pero tienes que tener empatía, disciplina, constancia. Sí, te lo dice Patricio Moya. Siempre he dicho, y no me cansaré de repetir, que un local aireado, aseado, con buena presencia, vitrinas ordenadas, hablan bien, porque es tu tarjeta de presentación. Debe ser muy, pero muy, muy especial con cada cliente tuyo, porque cada cliente tuyo es un eslabón de una cadena comercial. Esos son los que te traerán las lucas, sí. Hay algunos que están formados ya, otros que comienzan y otros que están a medio camino. Pero es importante la empatía. Está comprobado en psicología que la buena atención y la empatía venden por sí sola. 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

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Estamos transmitiendo en vivo y directo aquí en tu radio en colores, tu radio regalona, la 93.7 FM y online para todo Chile y el mundo. Saludamos a todas las comunas del Gran Concepción, Penco, Tomel, Irquén, Dichato, todas, Santa Juana, ya lo sabes. Así que no te preocupes. Estamos transmitiendo en vivo y directo aquí en tu casa radial, Oceanía, 93.7 FM y online. Para todo Chile y el mundo. Tu programa Camino al Éxito de los Emprendedores. Quien te habla es Patricio Moya, tu anfitrión, locutor, amigo y conductor de tu programa Camino al Éxito de los Emprendedores. 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Vamos a la música.

Estamos transmitiendo en vivo y en directo aquí en tu radio en colores, la radio regalona, la radio que tiene la música de ayer, hoy y siempre. Sí, para ti. 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

Camino al éxito de los emprendedores. Un programa con el contexto que está hecho a tu medida, a tu talla, para que te vaya bien, deseándote el mejor de los éxitos. No te olvides de la empatía. No te olvides de atender a tus clientes con decoro, así con paciencia, para que eso vaya sembrando el capital que vas haciendo a futuro. Te lo dice Patricio Moya en tu programa Camino al Éxito de los Emprendedores, transmitiendo en vivo y en directo aquí en la 93.7 FM y online para Chile y el mundo. 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

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Te lo dice Patricio Moya en tu programa Camino al Éxito de los emprendedores. Sí, este programa Camino al Éxito está hecho especialmente para tu medida y para tu talla. 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Sigue la música. Thank you.

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0: Muchas gracias. Pues este tema que sigue es un, está escrito por el señor Rubén Blades y habla acerca de toda esa gente que han, esa gente que se ha dedicado a tratar de tener un mundo más justo, y los han perseguido, los han torturado, los han desaparecido y algunos matados. Esto se llama Desapariciones.
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0: espectacular, como siempre, la música de nuestro DJ KH. 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

0: Qué entretenido nuestro programa, DJ KH. Es genial este tema de buena música que tú nos tienes, y es también gratificante subir el ánimo a nuestros auditores que están disfrutando a la hora del bajativo, después de un rico almuerzo, una cazuelita, una calentita a la olla, qué sabe todo lo que preparan ahí las familias. Además, acompañar a quienes están conduciendo, a la locomoción colectiva, amigos que van en su autito, ya sea al trabajo, después de la colación, después del trabajo, o ya se están dirigiendo a su casa. Vaya a saber tú, lo importante es nosotros entretenerlos con esta música que tú siempre nos tienes, DJ, y que es para toda la familia. Además, tenemos sorpresas. Vamos a tener un programa muy especial, vísperas de el Día del Padre. Así que ahí vamos a tener un programa muy espectacular para los papitos, ya que es el 21 de junio. Comienza junio y se nos está asomando julio. Oye, cuando hablan de julio, DJ, yo me acuerdo el tiro de Julio Iglesias.
1: Ah, pues claro.
0: Sí, además que Julio Iglesias siempre nos asoma, y te asoman las ventanas, y te asoman los memes. O memes, no, memes.
1: Memes.
0: No, memes, memes, no memes, es memes. Y dice ahí, te nos está asomando julio, y aparece en una ventana así al ladito.
1: Oye, pero qué entretenido.
0: No, además que creo que los chilenos siempre tenemos eso de que siempre todos lo tomamos con buen humor. Y eso es importante, que tengamos siempre buen humor y levantarse en la mañana.
1: Energía positiva, claro, siempre.
0: No, y además que si tenemos problemas, los problemas tratar de solucionarlos, porque hay que vivir el presente. Lo pasado, pisamos, lo pasado ya fue, claro. Y tenemos que preocuparnos del presente, orar al Señor, ¿cierto? Para que las cosas salgan de la mejor forma posible. Por eso yo siempre digo a nuestros auditores que Dios los bendiga, que Dios los acompañe, porque no hay mejor vitalidad que levantarse y con harto ánimo, y además prepararse, bien digo, para escuchar a la hora del bajativo. Entre las 15:15 hasta las 16 horas, los días
1: martes, jueves y sábado.
0: Muy bien, DJ KH. DJ KH está hoy día un poquito encendido. ¿Qué pasa?
1: No, está enamorado. Con toda la energía, con toda la energía para todos nuestros auspiciadores, nuestros oyentes y para toda la familia.
0: Lo que pasa es que cuando uno dice esto es porque cuando las personas están así como en otro mundo, uno dice, no, este está enamorado.
1: No, por ningún motivo, no ha llegado el amor todavía a mí.
0: Sí. Además que tú con tus 18 años. Y ahora vamos con
1: más música. Muchachos, me gustaría saber cómo están detrás del palacio. Escríbanos, Incatun TV.
0: ¡Sube el volumen!

0: entretenido, lo hemos pasado hoy. Estamos llegando a nuestro final del programa.
1: ¿Pero cómo se acabó el tiempo ya?
0: Sí, súper rápido, pero estamos también... O sea, tenemos que contarle en realidad...
1: ¡Qué rabia!
0: No, pero tenemos que contarle...
1: ¡Qué rabia!
0: Tenemos que contarle a nuestros auditores de que estamos grabando acá en el campo, ¿cierto? Acá en Camino Arroa, y está la naturaleza espectacular. Aunque está nublado y hace un poco de frío, pero estamos muy bien y estamos muy contentos de hacer el programa para deleitarles a nuestros auditores la buena música. Ya, si en algo nos equivocamos, mil disculpas, pero somos así, lo estamos pasando bien, que es lo más importante. Y recordar a la hora del bajativo, siempre desde las 15:15 hasta las 16 horas, los martes, jueves y sábados, con el gentil auspicio de Empresa de Publicidad Incatún S.P.A. y sus redes sociales Incatún TV e Incatún.cl, con pantallas de publicidad en el aeropuerto Carriel Sur y en el aeródromo Nuevo Chaitén de la región de Los Lagos. 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También vamos a viajar, vamos a presentarles y mostrarles lo lindo que es nuestro país. Y además, ustedes puedan ahí presentar sus proyectos de emprendimiento y potenciar su marca. 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Así que un cariñoso saludo a la doctora Paulinita y también a su administradora Jacqueline. 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
0: en Concepción. Y pronto estaremos con una pantalla ubicada en Pedro Aguirre Cerda, en la vía pública, allí en el Centro Veterinario Yacolén, el cual saludamos al doctor Alfredo en San Pedro de la Paz. Por mi parte, hemos tenido un programa espectacular. Y también saludar a los papitos, sí, a los papitos que siempre están con nosotros en las buenas y en las malas. Cristian Enríquez, un saludo para él. Claudio Enríquez, Arnoldo Enríquez, Ricardito, que está ahí descansando, Eduardo Chavarría, Eugenio Rebolledo, Jaime Araneda, Fernando Campos, Hernán Ulloa y muchos más que nos pueden escribir los familiares para saludarlos acá en nuestro programa A la Hora del Bajativo. Y en especial hoy martes queremos saludar también a una auditora muy querida que está de cumpleaños. Ella se llama Marcela Addis, así que Marcela Addis Martínez, le queremos enviar un cariñoso saludo, ¿o no, DJ?
1: Un tremendo saludo para ella, sí, que es una excelente profesional y una excelente mujer.
0: Sí, y está de cumpleaños, así que le vamos a cantar un cumpleaños feliz, así los dos, DJ, a la una, a las dos y a las tres.
2: Cumpleaños feliz, te deseamos a ti, cumpleaños Marcelita. ¡Que los cumpla feliz!
1: ¡Millones de abrazos para ella!
0: ¡Eso! Así que muchas felicidades a Marcelita. Y por mi parte, un cariñoso saludo a todos nuestros auditores. Que Dios los bendiga y los acompañe esta semana. Y ya nos juntaremos el día jueves, acá en la radio Oceanía 93.7, en nuestro programa A la Hora del Bajativo. Y recuerden, más 569-9770-1387. Ahí nos cuentan la música que quieren, a quién saludar. Y nosotros con nuestro DJ Cache vamos a saludar y hacer entretenida la tarde después de un rico almuerzo. ¿Ya? Y cariños a todos los que están también en la vía pública conduciendo y también a la locomoción colectiva, obviamente. DJ KH, ¿algo más que agregar?
1: Solamente que disfruten los últimos temas que le traemos para ustedes y siempre estar los días martes, jueves y sábado de 15:15 a 16 horas en la hora del bajativo.
0: ¡Sube el volumen! ¡Chao, chao!
1: ¡Adiós!

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0: espectacular como siempre la música de nuestro DJ KH. 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

0: entretenido nuestro programa, DJ KH. Es genial este tema de buena música que tú nos tienes, y es también gratificante subir el ánimo a nuestros auditores que están disfrutando a la hora del bajativo, después de un rico almuerzo, una cazuelita, una calentita a la olla, que sabe todo lo que preparan ahí las familias. Además, acompañar a quienes están conduciendo, a la locución colectiva, amigos que van en su autito, ya sea al trabajo, después de la colación, después del trabajo, o ya se están dirigiendo a su casa. Vaya a saber tú, lo importante es nosotros entretenerlos con esta música que tú siempre nos tienes, DJ, y que es para toda la familia. Además, tenemos sorpresas. Vamos a tener un programa muy especial, vísperas de el Día del Padre. Así que ahí vamos a tener un programa muy espectacular para los papitos, ya que es el 21 de junio. Comienza junio y se nos está asomando julio. Oye, cuando hablan de julio, DJ, yo me acuerdo el tiro de Julio Iglesias.
1: Ah, pues claro.
0: Sí, además que Julio Iglesias siempre nos asoma, y te asoman las ventanas, y te asoman los memes. O memes, no, memes.
1: Memes.
0: No, memes, no memes, es memes. Y dice ahí, te nos está asomando julio, y aparece en una ventana así al ladito.
1: Oye, pero qué entretenido.
0: No, además que creo que los chilenos siempre tenemos eso de que siempre todos lo tomamos con buen humor. Y eso es importante, que tengamos siempre buen humor y levantarse en la mañana.
1: Energía positiva, claro, siempre.
0: No, y además que si tenemos problemas, los problemas tratar de solucionarlos, porque hay que vivir el presente. Lo pasado, pisamos, lo pasado ya fue, claro. Y tenemos que preocuparnos del presente, orar al Señor, ¿cierto? Para que las cosas salgan de la mejor forma posible. Por eso yo siempre digo a nuestros auditores que Dios los bendiga, que Dios los acompañe, porque no hay mejor vitalidad que levantarse y con harto ánimo, y además prepararse, bien digo, para escuchar a la hora del bajativo. Entre las 15:15 hasta las 16 horas, los días
1: martes, jueves y sábado.
0: Muy bien, DJ KH. DJ KH está hoy día un poquito un poco encendido, ¿qué pasa?
1: No, con toda la energía, con toda la energía para todos nuestros auspiciadores, nuestros oyentes y para toda la familia.
0: Lo que pasa es que cuando uno dice esto es porque cuando las personas están así como en otro mundo, uno dice, no, este está enamorado.
1: No, no, por ningún motivo, no me llegaba el amor todavía a mí.
0: Sí. Además que tú con tus 18 años. Y ahora vamos con
1: más música. Muchachos, me gustaría saber cómo están detrás del palacio. Escríbanos, Incatun TV.
0: ¡Súbeme!

0: entretenido, lo hemos pasado hoy. Estamos llegando a nuestro final del programa.
1: ¿Pero cómo se acabó el tiempo ya?
0: Sí, súper rápido, pero estamos también... O sea, tenemos que contarle en realidad...
1: ¡Qué rabia!
0: No, pero tenemos que contarle...
1: ¡Qué rabia!
0: Tenemos que contarle a nuestros auditores de que estamos grabando acá en el campo, ¿cierto? Acá en Camino a Roa, y está la naturaleza espectacular. Aunque está nublado y hace un poco de frío, pero estamos muy bien, estamos muy contentos de hacer el programa para deleitarles a nuestros auditores la buena música. Ya, si en algo nos equivocamos, mil disculpas, pero somos así, lo estamos pasando bien, que es lo más importante. Y recordar a la hora del bajativo, siempre desde las 15:15 hasta las 16 horas, los martes, jueves y sábados. 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Con pantallas de publicidad en el aeropuerto Carriel Sur y en el aeródromo Nuevo Chaitén de la región de Los Lagos. También decirles que pronto vamos a estar con nuestras cámaras entrevistando en Concepción, alrededores, en directo, para que puedan esas entrevistas verlas en las pantallas de publicidad y también en nuestro canal Incatun TV, para que conozcan un poco más de lo que es Concepción, Talcahuano y la región en general. También vamos a viajar, vamos a presentarles y mostrarles lo lindo que es nuestro país. Y además, ustedes puedan ahí presentar sus proyectos de emprendimiento y potenciar su marca. 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Así que un cariñoso saludo a la doctora Paulinita y también a su administradora Jacqueline. 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Incatun TV, publicita con nosotros, acá en la radio, en nuestro programa A la Hora del Bajativo. 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
0: en Concepción. Y pronto estaremos con una pantalla ubicada en Pedro Aguirre Cerda, en la vía pública, allí en el Centro Veterinario Yacolén, el cual saludamos al doctor Alfredo en San Pedro de La Paz. Por mi parte, hemos tenido un programa espectacular. Y también saludar a los papitos, sí, a los papitos que siempre están con nosotros en las buenas y en las malas. Cristian Enríquez, un saludo para él. Claudio Enríquez, Arnoldo Enríquez, Ricardito, que está ahí descansando, Eduardo Chavarría, Eugenio Rebolledo, Jaime Araneda, Fernando Campos, Hernán Ulloa y muchos más que nos pueden escribir los familiares para saludarlos acá en nuestro programa A la Hora del Bajativo. Y en especial hoy martes queremos saludar también a una auditora muy querida que está de cumpleaños. Ella se llama Marcela Addis, así que Marcela Addis Martínez, le queremos enviar un cariñoso saludo, ¿o no, DJ?
1: Un tremendo saludo para ella, sí, que es una excelente profesional y una excelente mujer.
0: Sí, y está de cumpleaños, así que le vamos a cantar un cumpleaños feliz así los dos, DJ, a la una, a las dos y a las tres.
2: Cumpleaños feliz, te deseamos a ti, cumpleaños Marcelita. ¡Que los cumpla feliz!
1: ¡Millones de abrazos para ella!
0: ¡Eso! Así que muchas felicidades a Marcelita. Y por mi parte, un cariñoso saludo a todos nuestros auditores. Que Dios los bendiga y los acompañe esta semana. Y ya nos juntaremos el día jueves, acá en la radio Oceanía 93.7, en nuestro programa A la Hora del Bajativo. Y recuerden, más 569-9770-1387. Ahí nos cuentan la música que quieren, a quién saludar. Y nosotros con nuestro DJ Cache vamos a saludar y hacer entretenida la tarde después de un rico almuerzo. ¿Ya? Y cariños a todos los que están también en la vía pública conduciendo y también a la locomoción colectiva, obviamente. DJ KH, ¿algo más que agregar?
1: Solamente que disfruten los últimos temas que les traemos para ustedes y siempre estar los días martes, jueves y sábado de 15:15 a 16 horas en la hora del bajativo.
0: ¡Sube el volumen! ¡Chao, chao!
1: ¡Adiós!

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1: La vida es un regalo maravilloso, es un regalo precioso que nuestro papito Dios nos está regalando. Y la salud es el hilo que sostiene la vida. Sin salud, la vida pierde su brillo y el sentido también. A veces, queridos oyentes, no cuidamos nuestra salud, no valoramos la salud. ¿Yo qué saco con tener dinero en el banco, propiedades, tierras, animales? Si estoy ahí, en una cama, enfermo, que no puedo hacer mis propias necesidades, que necesito de la ayuda de los demás para poder ir al baño, para poder comer. Eso no es vida. Por eso cuide la salud, porque es el mayor tesoro que tenemos todos los seres humanos. Y cuando perdemos la salud, lo perdemos todo. Mis queridos amigos, el día de hoy estoy dándoles una bienvenida especial a un nuevo programa de esta fascinante serie, donde ustedes mismas, queridas hermanas, son las protagonistas, o ustedes, caballeros, son los protagonistas a través de sus llamados, sus historias de vida. Aquí nos llama el carpintero, la ama de casa, el padre de familia, el señor conductor, ahí, el que maneja el colectivo, el taxi, el camión. Nos llama la señora que tiene la empresa, el negocio, la botillería. Nos llama el señor que vende las calles diariamente, el vendedor ambulante. Nos llama el campesino, el pescador. Aquí se hace presente todo mundo. Y nos llama la gente desde Concepción hasta Punta Arenas, pasando por la isla Chiloé, por Puerto Montt, la gente de Los Muermos, de Osorno, de Purranque, de Río Bueno. Nos habla mi gente querida de Coyhaique, la gente de Puerto Aysén, Puerto Cisnes, de Las Juntas. Bueno, aquí se hace presente todo mundo y ustedes son invitados especiales a participar. Únicamente necesito su nombre, su fecha de nacimiento, para que hagamos un puente telepático, para que hagamos un recorrido espiritual y le podamos ir revelando qué está ocurriendo en la arena de su vida. El porqué de la enfermedad, el porqué de ese problema, el porqué de su mala suerte, el porqué de tanto conflicto con la familia, con la pareja, con ese hijo. Bueno, haga su pregunta y aquí le vamos a dar una respuesta clara, ligera y acertada. 9-40-00-99-53. Vaya anotando. Anote, querido hermano, querida señora. 9-40-00-99-53. Ya tenemos un oyente. ¿Con quién hablo?
2: Jorge Rogel Maldonado, 5 de agosto de 1955.
1: Bueno, mi querido hermanito Jorge, aquí le damos una bienvenida especial a este programa que siempre se hace con mucho cariño, con amor, con respeto.
2: Correcto, sí.
1: ¿Hace cuánto que nos escucha?
2: Yo casi siempre, porque me gusta escuchar estas cositas así, pues.
1: Bueno, gracias por la sintonía. Sí. Amigo mío, lo veo enfermo a usted.
2: Sí, estoy bien malito, por usted, eso que me intenté llamar.
1: Usted tiene problemas de mala circulación, ¿lo sabía?
2: Sí, circulación de la sangre, estoy mal, no hay lo que hacer.
1: Y además de mala circulación, usted sufre de diabetes, hermano.
2: Diabetes, sí, colesterol alto.
1: Colesterol, triglicéridos, tenga cuidado porque esta es una fórmula para una bomba de tiempo, hermano. Esto es mortal.
2: Sí,
1: puede dar a usted un infarto, un derrame cerebral, hijito.
2: Yo ya tuve uno.
1: Ah, ¿se da cuenta?
2: Sí, yo tuve uno ya harán unos 3 meses por ahí, un poquito más.
1: Pues hermanito, tenga mucho cuidado porque me revela peligros, peligros en su salud.
2: Ya.
1: Y aquí, uy, ¿qué es lo que me está revelando, hermano? Estoy viendo aquí algo negro.
2: Negro, mis pies.
1: Uy, hermano, se le están necrotizando los pies, hermano.
2: Sí, correcto.
1: Dios mío bendito, y esto es debido a la misma diabetes.
2: A la diabetes, sí, de repente se me apareció esto, ya lo tengo como un poquito más de un mes.
1: ¿Y usted ya ha ido al médico a tratarse, a cuidarse?
2: No, he ido, voy a tratar de ir ya esta semana.
1: Papito, mire, yo le doy a usted un consejo, vaya. Ya. Vaya al médico. Yo aquí en este programa soy muy sincero y le digo la verdad a la gente. Y ya. No sea porfiado, porque usted es porfiado.
2: Sí.
1: Usted deja, todo para lo último, hermano.
2: Para última hora.
1: Y veo que ya le amputaron un pie. ¿Qué fue lo que le amputaron?
2: Tengo ya el pie derecho amputado del tobillo un poquito más arriba.
1: Virgen Santísima, hermano.
2: Sí.
1: Cuide su salud, se lo digo con mucho cariño, Jorge.
2: Ya.
1: Aquí en usted, Jorge, no veo daño, no veo cosas malas. Bendito Dios, lo suyo es totalmente natural. Y lo natural se debe tratar naturalmente. Con una buena alimentación, con un buen estilo de vida. Con la ayuda médica, porque también necesita un tratamiento médico.
2: Sí, yo lo que no he ido porque le tengo miedo que me puedan esto... dejar hospitalizado y amputar en mi oso dedo que me queda.
1: Hermano, la recomendación es que no deje avanzar el problema, porque más adelante se le va a complicar esto.
2: Ya.
1: Así que vaya con amor, con cariño, pídale una asesoría al médico y cuide su alimentación, porque usted también no se cuida con lo que come, hermano.
2: Ya, es que, bueno, hacemos lo que se puede aquí en la casa y yo lo que puedo lo como, lo que no lo como.
1: ¿Usted come pan?
2: Pan, un pancito en la mañana, al desayuno normal, bueno, y uno en la tarde.
1: ¿Usted sabía que el pan le hace daño?
2: Sí, a mí me han dicho.
1: Ah, bueno, ¿se da cuenta? Sí. Es que a veces somos tercos somos en la vida. Claro, y por eso es que los problemas siguen avanzando. Jorge, de mi parte lo vamos a poner en cadenita de oración. Vamos a orar por usted. Y le pido por favor, encarecidamente, como un amigo, vaya al médico, porque lo necesita.
2: Ya.
1: ¿Listo?
2: Ya, muy bien.
1: Bueno, amigo, ¿le dije verdad o me equivoqué en algo?
2: No, es toda la verdad.
1: Bueno, papito, entonces...
2: Lo que me dijo es cierto, todo lo que me dijo.
1: Bueno, papito, aquí compruebo con hechos lo que con palabras no puede el ser humano. Aquí claro, vamos pan, vino. Un abrazo, que Dios lo bendiga.
2: Un abrazo igual, que Dios bendiga a usted.
1: Hasta pronto,
2: muchas gracias por su ayuda.
1: Bendiciones.
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1: Seguimos adelante en este maravilloso medio de comunicación. El teléfono no para de sonar, bendito sea Dios. No estamos quemando incienso en el altar de la mentira, ni predicando en un desierto. El teléfono repica, ronca, como cuando roncan los timbales. Anote la línea 940-00-9953. Anote bien. Usted, adulto mayor, vaya, busque lápiz y papel y escriba, hermanito. Usted, querida señora, usted joven que tiene el problema, que tiene la enfermedad, anote, pregunte, que preguntando llegamos a Roma. 9-40-00-99-53. ¿Con quién hablo?
6: Ya, Regina del Carmen Salazar Cifuente, el 15 de mayo 64.
1: 15 de mayo del año 64.
6: Sí.
1: Bueno, le voy a pedir que por favor no me cruce brazos, no me cruce piernas. Perfecto. Ya. Bueno, lo primero que veo, una mujer noble, una mujer de un corazón bonito, bondadosa. Usted ayuda mucho a la gente, tiene don de persona, le gusta colaborarle a los adultos mayores, está muy pendiente de los demás. Y esto está maravillosamente bien porque hay que ayudar al prójimo. Hoy por ti, mañana por mí.
6: Sí.
1: Usted trabaja cuidando abuelitos, ¿cierto?
6: Sí, siempre he trabajado en eso.
1: Ah, bueno, tiene una bonita labor ayudando en esta sociedad. Pero hermanita, veo que usted se agacha, se endereza, le duele la espalda, la cintura. Me doy cuenta que tiene, usted tiene problemas de mala circulación.
6: Sí.
1: Siente dolor en las piernitas y usted viene padeciendo de vena varis, no de ahora, de mucho tiempo atrás. Mírese las piernas, tiene como la vena brotada.
6: Sí.
1: ¿En qué pierna? ¿Cuál es, la derecha o la izquierda?
6: La izquierda es la que tengo varis, en la otra también, no sé, si tengo también.
1: Pero más poco, más poco. Bueno, estos son problemas circulatorios. Y usted mantiene muy agotada debido a la mala circulación. Usted mantiene con un agotamiento físico, una pereza.
6: Sí.
1: Usted tenía un hogar, una familia. ¿Qué fue lo que le pasó a su marido?
6: Él falleció de un infarto.
1: Virgen Santísima, hermana. También tenía problemas circulatorios igual que usted.
6: Porque sufría de la presión de nunca quiso ver médico, así que por eso.
1: Y él era como gordito también. Aquí yo veo, no sé la fecha de él, pero veo que era como gordito.
6: Sí, era alto, gordito.
1: Y le gustaba el copetito, le gustaba la grasita, el asado.
6: Claro, el cigarro también.
1: El cigarrillo, mi amor, vea. Estos son ingredientes malos para la salud.
6: Claro.
1: Dejarnos subir mucho de peso, comer muchas grasas, frituras, fumar cigarrillo y tomar licor, eso es una fórmula para la muerte, hermana.
6: Claro.
1: Y también veo que a ustedes me los han envidiado, a ustedes los han calumniado, a usted y a su pareja no los quisieron ver juntos. ¿Usted lo sabía?
6: Sí.
1: ¿Cómo lo supo?
6: Sí, pues eso fue mucho tiempo. Lo pasé tanto.
1: Le hicieron la guerra.
6: Sí, lo sufrí mucho yo.
1: Bueno, mi hijita, pues déjeme decirle que aquí yo veo cargas negativas, que no son de ahora, vienen del pasado. Hay dolencias que usted padece, como la mala circulación, problemas de la vena varis, todo esto lo vamos a tratar con elementos naturales. Pero a usted hay que hacerle una limpia, porque viene con esa carga del pasado. Y no solamente la tiene usted, eso está ahí en la casa. Usted vive con los hijos, ¿cierto?
6: Sí, vivo con un hijo.
1: ¿Usted quiere reservar hora?
6: Sí, mejor.
1: Bueno,
6: sí,
1: con mucho gusto,
6: con
1: mucho gusto la vamos a atender personalmente y ahí vamos a hablar muchas cosas del marido, de la familia, bueno, de la salud. Ya. Todo lo que usted tiene que saber, eso lo hablamos personalmente. Le hago una pregunta, hermanita querida.
6: A ver.
1: Usted me llamó a contar su historia, me contó su vida, o yo le dije aquí a través de su nombre y su fecha de nacimiento.
6: No, pues yo estoy que me está diciendo la verdad.
1: Porque si me equivoqué en algo, dígame, usted no sabe nada, hermano.
6: Sí, pues me está diciendo la verdad, sí.
1: Bueno, mi amor, entonces así comprobamos nosotros, cuando usted nos vea personalmente, vamos a quitarle la venda de los ojos. Y lógicamente le vamos a ayudar. ¿Listo?
6: Ya. Ya.
1: Bueno, corazón, un abracito, gracias por participar y por elegirnos. Si quieres reservar hora, me llama en 20 minutos.
6: Ya, listo, ya.
1: Bueno, bendiciones, chao, chao.
6: Ya, igual, muchas gracias.
1: Chao, chao.
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1: Bueno, mis queridos amigos, el día de hoy estamos aquí en la ciudad de Los Ángeles con una persona que nos ha visitado. Ella viene hoy por segunda vez y quiero que ella comparta sus palabras, esas palabras que nacen desde su corazón. ¿Cómo está, hermanita?
7: En este momento estoy bien. Para cuando vine la primera vez, no podía ni caminar. Me dolían mis piernas, me dolían mis brazos. Y ahora, gracias al maestro y a Diosito también, que él es lo primero, me he sentido muy bien. Y mis hijos también se han dado cuenta del cambio que he tenido. Porque yo vi harto médico, pero no me encontraban nada. Y yo en la casa permanecía cansada, sin ganas de hacer nada. Y cuando llegué acá, me he sentido pero súper bien, muy bien.
1: Bendito sea Dios. Hermanita, le hago una pregunta. Usted ahora lo dijo. Usted era una persona incrédula. ¿Por qué era incrédula?
7: Porque realmente, como veía médico, no sanaba. Entonces yo decía, ¿pero por qué? Y de repente empecé a escuchar el programa porque yo antes no lo escuchaba. Y un día cambié de emisora y ahí salió. Y de ahí empecé a escucharlo y me atreví a venir. Y gracias a eso, en este momento estoy bien.
1: ¿Siente que valió la pena?
7: Sí, por supuesto.
1: Porque esto no ha sido fácil. Hemos estado luchando. Usted vino la primera vez y dijo, maestro, ¿será que usted sí me va a ayudar? Y con esa cierta duda. Pero empezó a notar el cambio desde el mismo día.
7: Sí, de a poquito fui encontrando porque ya empecé en la casa, sobre todo, ya no me levantaba tan cansada. Y ahora me levanto cantando, ando pero súper bien ahora.
1: Y ahora en esta segunda visita, que ya está bien avanzado su trabajo y que ha visto cómo ha salido esa energía negra, ahí la está viendo.
7: Sí.
1: Bueno, la gente nos sigue llamando, vea, el teléfono sigue repicando, muchas personas nos visitan. Usted, ¿qué mensaje le da a la gente que escucha el programa?
7: Yo le diría que si están enfermos y que vengan a verlo, porque realmente yo me he sentido súper bien. Y que tengan fe, que vengan con toda la fe del mundo, que piensen en Dios, que Dios existe. La maldad igual existe, la envidia, pero aquí yo he encontrado salud. Y me he sentido muy bien.
1: Bendito sea Dios. Estamos cumpliendo la misión. Que Dios me la bendiga, hermanita.
7: Gracias.
1: Seguimos recorriendo los diferentes lugares de este bonito país, orientando, ayudando, guiando por el buen camino a aquella personita que tiene la enfermedad, el problema, la dificultad. 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El teléfono suena, la gente pregunta. ¿Con quién hablo?
8: Erika Carrillo, 22 de marzo 74, de 1974.
1: Lo primero que veo, una mujer muy luchadora, muy trabajadora. Usted ha estudiado, usted se ha preparado para salir adelante. ¿Qué fue lo que estudió?
8: Contabilidad.
1: ¿Y en este momento dónde es que trabaja?
8: Trabajo en la municipalidad y con carga de personal.
1: Bueno, la veo que ha sido una persona muy capaz, muy inteligente. Mi Dios le va a seguir bendiciendo en muchas cosas. Pero lastimosamente, cuando una persona se prepara, cuando una persona se esfuerza, cuando una persona quiere avanzar en el camino, no falta el envidioso, no falta el cizañero, no falta la persona que nos quiere poner la piedra en el camino.
8: Sí.
1: Y aquí yo me doy cuenta que todo lo que emprende es problema. Usted camina un paso, dos pasos, y siempre está encontrando una barrera invisible que no le deja progresar.
8: Exacto.
1: Y usted dice, pero venga, si yo soy trabajadora, yo me levanto temprano a luchar, yo estoy haciendo todo correcto, ¿por qué las cosas me salen tan mal?
8: Sí.
1: Y yo le voy a decir por qué. Aquí me está revelando que usted está siendo víctima de una carga tóxica. Usted está cargada, no de ahora, esto que tiene ya lleva tiempo.
8: Ya.
1: ¿Usted ha sentido alguna molestia en la cabeza, alguna punzada en el pecho?
8: Siento mucho dolor de cabeza, a un lado.
1: Bueno, ¿se da cuenta? Y le voy a decir una cosa que me está revelando. ¿Usted tuvo un problema con una mujer?
8: Sí. Ella se separó y después yo me junté con quien era su marido.
1: Pues mi hijita, mire, una mujer llena de rabia, de odio, de resentimiento, hace eso y muchas cosas más. Y me doy cuenta que tristemente le han hecho mucha cosa mala a usted. La han querido ver enferma, destruida y con una mano adelante y otra atrás. Bendito Dios, por lo económico no se puede quejar. Pero sus caminos están cerrados. ¿O estoy equivocado?
8: No, está bien.
1: ¿Estoy equivocado?
8: No.
1: Hay muchas cosas más que se pueden hablar, pero esto ya es más privadamente. Si quiere, me envía una fotografía por el WhatsApp Y le voy a hablar otras cositas más que tiene que saber usted. ¿Listo?
9: Ya.
1: Si le dije verdad, dígame. Usted me dijo verdad. Si le dije mentiras, dígame, usted es un mentiroso.
9: No, sí, verdad.
1: Entonces, corazón, le envío un abracito. Si ya quiere ampliar la información, me puede hablar por medio del WhatsApp o llama y reserva ahora. ¿Listo?
9: Ya.
1: Bueno.
9: ¿Y eso sale, si yo le hablo por WhatsApp, sale?
1: No, por WhatsApp usted me puede hablar normalmente, no tiene ningún costo. Ya si quiere una consulta personal, la consulta vale 20 mil pesitos.
9: Ah, ya.
1: ¿Listo? Bueno, corazón, un abracito. Gracias por participar y por elegirnos.
9: Ya, gracias.
1: Hasta luego.
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1: Tenemos mensajes, tenemos preguntas, gente que sigue participando desde los diferentes lugares de este bonito país. Hay un caballero que me habla desde Porvenir y me dice que dónde le podemos atender. Bueno, amigo mío, ya lo dije, todos los días estamos en Punta Arenas. Estamos en esta dirección, Armando Sanhueza, 1124, entre Errázuri y Fagnano. Armando Sanhueza, 1124, entre Errázuri y Fagnano. Tenemos otro mensajito desde Dalcahue, una señora que dice que le gusta el programa, que muy bonito el programa. Le agradezco, mi señora, por la sintonía, por sus buenos deseos. Sé que me envía la buena vibra. Yo también le envío la mejor de las vibras a usted y a toda su familia. 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Llame y reserve su hora o amplíe cualquier información. Si usted nos quiere visitar, caballero, dama, que está aquí en la sintonía y me está escuchando en Talcahuano, en Nacimiento, en Coronel, en Chiguayante, bueno, llame y amplíe la información. 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Aquí hay un mensajito, dice: no vaya a dar mi nombre, por favor. Quiero saber de mi salud. 28 de diciembre del año 62. Bueno, mi querido señor, no se preocupe, no vamos a dar su nombre. Yo siempre respeto lo que ustedes piden. Le tengo que decir que en este recorrido espiritual que le hago aquí a su nombre, a su fecha de nacimiento, bendito Dios, no veo daño. Usted está padeciendo de artritis reumatoide. Y yo le diría, hermanito, también cuide su sangre, porque veo que usted sufre de diabetes. ¿Es verdad o es mentira? Su enfermedad es totalmente natural. Cuide su alimentación, cuide su estilo de vida y, hermano, siga yendo a su médico. No sea porfiado. Tenemos mensajes, tenemos preguntas, el teléfono sigue sonando. Pregunte usted, caballero, anote la línea. 940-00-9953.
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1: Queridos amigos, gente bonita que está aquí en la sintonía, ya me estoy despidiendo. Siguen llegando los mensajes, las preguntas. Más adelante voy a estar hablando con usted, caballero, con usted, dama, que me está llamando. Le pido paciencia, no se enoje conmigo si no logro engancharse en el llamado. Bueno, simplemente me resta desear que en cada uno de sus hogares siga reinando la paz, la armonía, la salud y que todo sea bonito, que todo sea positivo. Si hay problemas, dificultades, vamos a buscar la solución. Soluciones hay para todo. Desde que haya vida, hay nuevas oportunidades. Hasta pronto.
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24: 17 horas con 43 minutos.

0: Sean todos bienvenidos a este gran martes, ya la última semana del mes de junio. Se nos va junio y estamos con toda la buena onda, la energía acá comenzando un gran programa de Modo Tarde, Conexión Total. Querido amigo Lester, ahí sí.
1: ¿Cómo estamos? Oh, Dios mío santo. ¿Cómo andamos? ¿Bien?
0: Bien, excelente. ¿Tú cómo estás?
1: Bien, pues como el día, sí. Hoy día el día estuvo bastante brillante, entretenido, bonito.
0: Perfecto, el día estuvo increíble. El sol salió ahí a calentar un poquito, a cambiar ahí, como para que nos olvidemos un poco del invierno.
1: Por supuesto que sí. Bueno, hablando de invierno, ya estamos en el invierno. ¿Qué le vamos a hacer?
0: Claro, ya estamos en el invierno, las lluvias, los vientos y todo. Pero acá estamos con la mejor música, así que eso es lo bueno, que vamos a transmitir un buen ambiente.
1: Así es, querida. Bueno, queremos saludar a todas las personas que ya se vienen uniendo a nuestra programación, a aquellos que han estado también pegaditos a la radio, ya sea en Radio Vanguardia, en Cañete, que transmite este programa también en simultáneo, a través de la 106.3 y en rbcortaradio.cl, desde Radio Oceanía 93.7, la de la buena música. Desde el puerto talcahuano, ¿ah?
0: Sí.
1: Comuna importante además.
0: Desde Talcahuano, sí, estamos transmitiendo acá, martes ya, se nos va la semana, se nos va junio.
1: Sí, oye, radiooceanía.cl, ahí también nos pueden escuchar desde cualquier parte del mundo. 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
1: Excelente. Querida, bueno, arrancamos ya con la música como siempre en esta tardecita de taco, cuando ya el reloj marca. ¿Qué hora es, María Jesús?
0: La hora es, son las 17:48 de este martes 23 de junio.
1: Excelente, comenzamos junto a Sean Paul. Esto es I'm Still In Love With You. Qué buen tema, ¿eh?
0: Buen tema, buen tema.
1: ¿Le gusta la música?
0: Sí, me encanta.
1: Somos Modo Tarde.
0: Conexión Total. Come

0: Oye, qué buen tema, ¿eh? Para comenzar aquí en modo tarde, conexión total. Recuerden, desde las 5:30 pasadito a veces, ahí estamos con toda nuestra programación hecha con mucho cariño en nuestro programa. Bien acompañada, querida María Jesús.
1: Sí, hoy estoy acompañada. Como les comentaba ayer, los niños salieron de vacaciones, yo tengo dos hijitos. Y acá me tocó venir con
0: saludémoslo.
1: ¿Saludamos?
0: Sí, obvio,
1: ya,
0: pues,
1: venga,
0: claro.
1: venga para acá.
0: Ya,
1: vamos a saludar.
0: Saludamos primero.
1: Ya, vamos a saludar a Catalina. Ya, Catalina, diga hola.
2: Hola.
1: Ay, ¿cómo estás, Catalina?
2: Bien.
1: Qué bueno, bien, hija.
0: Venga, mira cómo se ríe Catalina, habló por la radio.
1: Diga hola aquí.
0: Y Tomás.
1: Hola.
0: Ay, el padrino, habla como el padrino, pero que hable normal. A ver, Tomás.
1: Normal. Diga.
2: Hola.
0: ¿A quién? ¿Algún saludito? Si le quieren enviar a alguien.
1: ¿Quieren enviar algún saludo? No, no quieren enviar saludos. Son niños de pocas palabras.
0: ¿Y la Cata?
1: ¿Tú quieres enviar un saludo, Cata?
0: Que vaya el micrófono.
1: Venga, para acá, rapidito. Ya, manda un saludo.
0: Pero no le pellizque, no, mentira.
2: A mi abuela.
1: A tu abuela. ¿Cómo
0: eso
1: se llama?
2: Mami Ceci.
0: Ya. Eso, saludos. A todas las abuelitas que nos están escuchando, en especial a la mami Ceci, ¿cierto?
1: Sí, saludamos bien a todas las abuelitas. Oye, amigo querido, y hoy día vamos a saludar a la gente que está de cumpleaños, igual.
0: Oh, qué bonito, así es. Felicidades. Para ti que estás de cumpleaños hoy día, cumpliendo 30 años.
1: No es
0: para ti, María Jesús. Ah, es ya, para ti que estás escuchándonos en algún lugar. Cumpliste 30 años, yo sé lo que se siente. Bienvenidos a este folio. Cumpliste 21. Ya sé lo que se siente.
1: Sí.
0: Cumpliste 18.
1: Ya sé lo
0: Contrólate.
1: Que se siente.
0: Sí, no, pero hoy día la juventud está más libre, pero más consciente además, po.
1: Sí, conciencia sobre todas las cosas también. Así que saludamos a toda la gente que está de cumple. Páselo bien, disfrute. Y también tenemos santo.
0: Hoy día San.
1: San, a ver, San.
0: Hoy día San Juan,
1: San José.
0: No, hoy día martes.
1: Martes 23 de junio.
0: Marcial. Saludos para Marcial, quien está de onomástico hoy día.
1: Ya, saludamos
0: según
1: a Marcial, entonces.
0: El calendario greco-romano, querida. Oiga, bueno, usted ha visto algunos reels donde en México, bueno, el mundial se está realizando en Canadá, Estados Unidos, México,
1: claro,
0: ¿no?
1: Sí.
0: Y los japoneses y los coreanos, te cuento que han vivido, pero una experiencia total en México, porque en Chile y en México somos como muy, muy parecidos a nuestro comportamiento,
1: sí,
0: buena onda.
1: Como latinos, buena onda,
0: y verás
1: amigable.
0: Cómo quieren en Chile al amigo cuando es forastero, ¿cierto?
1: Claro.
0: Así tal cual en México.
1: Claro.
0: Bueno, y las mexicanas empezaron a agarrar a besos, ¿ah? Con los.
1: No te creo.
0: Con los coreanos, con Corea del Sur, y ellos pensaban, y con los japoneses, y ellos pensaban que era así la cultura, hubo un choque de cultura importante allí. Y
1: claro,
0: después
1: claro,
0: los japoneses pensaban de que se saludaba a las mujeres en México de beso en la boca.
1: No, fíjate, te creo que la embarrantos.
0: Sí, porque todo el mundo está ahí. Así que nada, grande. Oh. Oye, y a todo esto, ellos juntaron, imagínate, unos vasos de como de papel, pero de palomitas.
1: ¿Ya?
0: Porque tú de medio litro.
1: Ya, perfecto.
0: Y los juntaron todos, hicieron como un arco.
1: Completo.
0: Y tiraban a la gente sobre ese arco, sobre esa valla, así a los. A cualquiera que quisiera, bueno, pero muy entretenido, así que saludos nuevamente para la comunidad mexicana, güey.
1: Sí, hola, güey.
0: A todas las güeras y los güeros, pues.
1: Oye, qué bacán debe ser estar en el ambiente del mundial, así mundialero. Chile no nos tocó participar,
0: sí,
1: lamentablemente, pero igual hemos sido parte, hemos podido ver a través de las redes sociales, como mencionas tú, a través de las noticias, cómo está todo este mover ahí con las vuvuzelas, con las pancartas, con todo el show. Es muy entretenido.
0: Así es.
1: Es
0: Hemos sido parte mirando y opinando.
1: Sí,
0: nada
1: no
0: más.
1: Queda otra.
0: Exactamente, ya a las 17:56. Este es un tema musical dedicado para todos nosotros, querida.
1: A ver.
0: Los Incomprendidos.
1: Oye, pero qué temazo. El reggaetón presente acá en la radio Oceanía y también Radio Vanguardia en nuestro gran programa. Súbelo un poquito.
0: Me dijiste, lo siento. Somos Modo Tarde.
1: Conexión total.
0: Pausa y volvemos.

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0: Algún día voy a ir a London, a London Beach.
1: Perfecto, sí, pues tú igual has viajado harto.
0: Poco, o sea, comparado con otras personas he viajado poco. Pero sí tuve la fortuna de viajar, gracias a Diosito y también ahí a todo lo que se pudo concretar para el viaje.
1: Claro que sí, que entretenido debe ser viajar a otros países.
0: Oh, perdón.
1: Ay, sí, me muteaste. Pero sí. Te decía que debe ser muy bacán viajar a otros países, conocer otras culturas, conocer la gente, los lugares que deben ser hermosos.
0: La comida.
1: La comida también rico, sí. Otra forma de preparar comida y todo, los sabores.
0: El dialecto también, allá se reían mucho, en Colombia, por ejemplo, yo les decía que acá en Chile todos nos tratamos de animales, po.
1: Sí, po.
0: Mira el mono, ¿cachai? Por ejemplo, o decir, oye, no sé, comí como cerdo, por decir algo.
1: Claro, pues, sí.
0: No sé, ahí, oye, no sé, es pavo.
1: Eres pollo.
0: Eres terrible pollo. Entero de pollo. Sí. Oye, hablando de entero de pollo, para que no seamos pollos y hagamos rendir nuestra platita, que tanto también nos cuesta.
1: Sí.
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0: Así es, querida, así es que bueno, saludar nuevamente a todas las personas que se vienen uniendo a nuestra sintonía, aquellos que van allí a la locomoción colectiva también, muchas gracias por estar con nosotros. Adelante, querida.
1: Claro que sí, oye.
0: Tenemos una información por allí.
1: Sí, tenemos información, yo sé que todos, en la casa de todos, hay uno de estas cositas que voy a nombrar.
0: A ver.
1: Un gas. Yo creo que todos tenemos un galón de gas en nuestra casa.
0: Todos tenemos gas.
1: Perfecto. Lo usamos para cocinar o para la calefacción, para el gas, la ducha, lo que sea. Y el gobierno se puso con las luquitas, puso con un proyecto.
0: 27 mil para ser exacto.
1: Sí, ¿cierto? 27 mil pesos, un proyecto del cupón gas licuado. Así que a todos nuestros auditores y auditoras, si usted está escuchando y no sabe de esta información, puede buscar mayor información en cupondegas.gob.cl, ¿ya? Todas las personas que tengan una ficha de protección social con el 40% más vulnerable, desde el 40%, puede acceder a este gran beneficio, ¿ya? Puede activar este cupón de gas de 27 mil pesos ingresando a la página que yo les mencioné, cupondegas.gob.cl, con su clave única, o puede ir a cualquier caja vecina con su carnet de identidad y su cuenta RUT y usar este beneficio. Más que claro, ¿no?
0: Qué bonito. ¿Puedes repetir la página web, por favor?
1: Perfecto. La página web es cupondegas.gob.cl. Ahí la puede activar con la clave única, ¿ya? Si no tiene clave única, puede ir a una caja vecina y con su carnet más su cuenta RUT puede activar el cupón y también puede activarlo desde la aplicación del celular de Banco Estado.
0: Excelente, muy buena información entonces, aquí en modo tarde, conexión total. Vamos a la música, querida María Jesús.
1: Nos vamos.
0: Nos vamos a quedar con Karol G y Manu Chao viajando por el mundo. Qué rico, ¿cierto?
1: Seguimos.
0: Conocer Chile también. Sí. Chile es largo, es como, es más largo que España. Así.
1: Oye, Chile es un país hermoso.
0: Sí.
1: A ver, ¿cómo dice?
0: Nos quedamos con la música en modo tarde.
1: Conexión total.

0: Todo llegará. Ahí estaba sonando Manu Chao junto a Karol G. Qué buen tema, viajando por el mundo, querida María Jesús.
1: Oye, Karol G me encanta. Yo disfruto todos los temas de Karol G porque tiene harta variedad. También tiene hartas colaboraciones con diferentes artistas y eso es bacán.
0: Oye, a mi madre aprovecho de enviarle saludos. Ella le gusta la canción de Marco Antonio Solís con Karol G.
1: Es hermosa.
0: Esa que dice Coleccionando Heridas.
1: Sí, sí, ¿te
0: pero
1: das cuenta?
0: Es muy...
1: Muy cortavena.
0: Sí, ah, demasiado. Lo que no es cortavena.
1: ¿Qué no es cortavena?
0: Bueno, ahora vamos a revisar Guase, porque Guase...
1: Lo hace.
0: Excelente, querida. A ver, ¿qué la está llamando?
1: ¿Qué pasó?
0: ¿Qué reels está viendo? Oye, vamos a ir a Guase, entonces... A Waze, claramente, sí.
1: Vamos,
0: estamos
1: leseando,
0: aquí está leseando. Oye, bueno... Comuna de Cañete, allá nos escuchan en RB Radio 106.3, Radio Vanguardia. Saludos para todos quienes están en la sintonía. ¿Dónde hay línea roja en estos minutos? En la entrada norte de hacia Cañete, pero por la longitudinal. Y también, dame un momento, en calle Séptimo de Línea, entre Lautaro y Serrano. También allí tenemos línea roja. ¿Ve? Eso nomás, sí, súper...
1: Ay, cortito
0: super
1: nomás.
0: Tranquilane John Wayne.
1: Tranquilane John Wayne,
0: Tranquilane John Wayne.
1: Oye, pero acá no está Tranquilane John Wayne la cosa en Conce, ¿ah?
0: Concepción,
1: no.
0: Octava región.
1: Eso, buena...
0: ¿Por qué? ¿Por qué no
1: buen
0: está...?
1: Ritmo.
0: ¿Por qué está
1: no,
0: mal ahí?
1: Tenemos la embarrada con los tacos. A ver, estoy viendo acá.
0: ¿Qué está viendo?
1: En la rotonda que está en carrera con Paicavi tenemos... Congestión vehicular para los dos, las dos direcciones, para allá y para acá.
0: Para allá y para acá, para arriba y para abajo.
1: Sí, para arriba y para abajo. Avenida Los Carreras está pero rojísimo. Tenemos harta congestión vehicular. A ver, por la calle Paicaví también tenemos congestión vehicular. Oye, en Freire, en Maipú. Está complicada la cosa acá en Conce. Este horario es complejo.
0: ¿Por qué?
1: Porque el horario donde salen todos de sus casas, de la oficina, del trabajo. Entonces como que... Toda la gente quiere llegar luego a su casa y ahí se congestiona todo el tema.
0: Sí, oye, hablando de congestión, aquí está. Oye, camino hacia el mall desde Avenida Jorge Alessandri o desde el puente Juan Pablo II hacia el mall, aproximadamente desde la Avenida Costanera, un poquito antes hacia el mall, línea roja. Y de vuelta, línea naranja, pero desde el mall hasta poquito antes de la Avenida Costanera por Avenida Jorge Alessandri. En Avenida Costanera también, al llegar a la rotonda de Gran Bretaña, también tenemos línea roja en dirección a Hualpén y al revés, línea naranja.
1: Perfecto. También puedo ver acá, Lester, que entre Castellón y San Martín hay un control también de carabineros. Vamos a pasar el dato.
0: Yo, ¿por qué dice eso?
1: Hay un control de carabineros. Puede ser, quizás están controlando la licencia de conducir, la velocidad. Oye, es muy importante que ellos estén ahí controlando en las calles para que la gente igual sea prudente con su documentación, con tener el auto al día, con la velocidad que usan al manejar. Es muy importante eso.
0: Por supuesto que sí. Bueno, saludos para Lorenzo Arenas y también para todas las personas que viven ahí en la Laguna Redonda, en especial Arteaga Lemparte. Ahí también tenemos línea roja desde Hualpén hacia Lorenzo Arenas. Además, por la calle de servicio, la que está ahí en el líder, en fin, ahí también está con línea roja. Así es que a tener paciencia nomás. 21 de mayo, frente a La Vega, Cuarto Centenario, por allí también tenemos línea roja en dirección hacia Hualpén. Al igual que en Avenida Cristóbal Colón, línea roja por lo menos hasta Puerto Saavedra, por ahí.
1: Línea roja, así que a tener cuidado, chiquillos, a manejar con prudencia, a respetar también ahí a la gente que va con su autito adelante de usted, detrás de usted, así que a tener prudencia nomás.
0: Sí, oye, acá en Talcahuano, a ver, bueno, en Avenida Colón, en dirección hacia Talcahuano, también entre... aproximadamente el Parque Bahía Blanca, por allí, hasta la Plaza Santa Cecilia, por Avenida Cristóbal Colón, también tenemos línea naranja. Eso quiere decir que ya se está acumulando allí la congestión vehicular, querida.
1: Claro que sí, a ver.
0: ¿Uno más?
1: A ver.
0: ¿Uno más? Póngale. ¿Estamos listos ya?
1: A ver, sí, estamos listos ya.
0: Camino a Benco, me dijo alguien por ahí. Camino a Benco, línea naranja. Sí, Línea Naranja. Así es que ahí está esta información, gracias a Guase que lo hace. ¿Cierto,
1: sí,
0: querida?
1: Sí, saludamos a toda la gente que se está conectando con nosotros en la 93.7, hoy en la 106.3. Sean bienvenidos a este gran programa de martes aquí en Modo Tarde, Conexión Total.
0: Vamos a la música, pausa comercial y regresamos.
1: Perfecto. Yo, listen up, here's

0: Una breve pausa, luego regresamos.
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0: Clara, ahí está sonando la guay. La guay que entrevistamos hace algunas semanitas,
1: sí,
0: querida.
1: Sí, pues, la guay. ¿Cómo olvidar el tremendo estilo musical que tienen ellos? Y disfrutando de Zunda como una cumbia tropical.
0: Por supuesto que sí, querida. 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
0: Bien, querida, usted se tiene que retirar en este minuto, tiene que hacer, ¿cierto?
1: Sí, ya. Tengo un compromiso.
0: Despídase antes nomás.
1: Así que nos despedimos de todos.
0: Pero usted se despide, yo después despido el programa.
1: Sí, pues, todos, tú sigues. Yo me voy a despedir y me voy a ir con un tema.
0: A ver.
1: ¿Ya?
0: Usted lo vaciló en la noche.
1: Yo lo disfruté.
0: Lo vaciló.
1: Lo vacilé, lo bailé, lo grité, todo. Así que me voy a ir feliz, contenta de estar aquí con ustedes, de haber estado este martes en modo tarde, conexión total. Me despido de todos los auditores y auditoras y nos vamos con un tremendo tema. Súbelo un poquito. Eso. Nos vamos con La Factoría a disfrutar el tema Moriré, aquí en modo tarde.
0: Conexión total. María Jesús, que le vaya muy bien.
1: Adiós, adiós.

Excelente, ahí estaba sonando La Factoría, Moriré. Qué buen tema para ir ya ciertamente avanzando y casi finalizando nuestro programa. María Jesús ya se retiró, así es que le deseamos allí un buen viaje. Vamos a ir a revisar las condiciones climáticas para lo que se viene hoy día y también los próximos días en la región del Biobío. Comenzamos con la provincia de Concepción. Para mañana miércoles espera cubierto y chubascos aislados durante todo el día. 4 y 10 las extremas. Para el jueves 6 y 13 grados, nublado también todo el día. Y en la noche cubierto y chubascos aislados y además vientos de hasta 40 kilómetros por hora. Seguimos con la provincia del Biobío. Muchos cariños para quienes van viajando hacia allá. Para mañana miércoles espera cubierto y chubascos aislados durante todo el día. 3 y 9 las extremas. Para el día jueves, 12 y 13 grados las extremas. Cubierto en la mañana, nublado por la tarde. Y en la noche también llegan los vientos que pueden alcanzar los 40 kilómetros por hora. Provincia de Arauco. Para mañana miércoles cubierto y chubascos aislados durante la mañana. En la tarde cubierto y chubascos débiles y vientos de hasta 40 kilómetros. En la noche también chubascos aislados, 3 y 9 las extremas. Y para el jueves, cubierto todo el día desde la madrugada hasta la tarde y en la noche también cubierto. Y a eso le sumamos chubascos aislados y vientos de hasta 40 kilómetros por hora. Ahí estaba entonces el pronóstico del tiempo para los próximos días en nuestra región del Biobío. Bueno, y así ya nos estamos despidiendo, por supuesto, siempre agradeciendo la sintonía y también la preferencia que nos entregan. Recuerden, este programa se emite a través de Radio Vanguardia de Cañete 106.3 y parte de la provincia de Arauco y además por nuestra querida Radio Oceanía 93.7 y en su página web radiooceanía.cl para todo el Gran Concepción desde la comuna Puerto de Talcahuano. Un abrazo grande, que les vaya muy bien. Mi nombre es Lester Boisier y junto a María Jesús, quien estuvo hace poco también acá con nosotros, nos despedimos en modo tarde, conexión total. Y para despedirnos, nos los dejamos con un temita de FKJ junto a Wayne Snow. Esto es UMA. Qué buen tema, ¿eh? Para manejar. Qué rico, ¿cierto? Ya nos encontramos mañana a partir de las 5 y media de la tarde en modo tarde, conexión total. Ya viene el Club de los Beatles en Oceanía. Que estén bien. Chao, chao.

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Hola amigos, bienvenidas y bienvenidos al Club de los Beatles. A partir de este instante, nos encontramos con Ringo, George, Paul y John para escuchar los grandes temas de esta banda británica, con el alto auspicio de Casino Marina del Sol y el nuevo diario digital que nace desde Concepción al Mundo, www.hora12.cl. Bienvenidos al Club de los Beatles.

¿Le gustó el tema de los Beatles? Son todos buenos, evidentemente. 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Qué buena, ¿eh? Buena. 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Hoy estoy mirando el calendario, este mismo, chanta, cierto que me marca el día sábado 20 como día festivo. Pero bueno, finalmente me marca también que ya terminada esta semana nos van a quedar el lunes 29, San Pedro y San Pablo, ¿ya? Con ese festivo también, ¿ya? Al menos este calendario. Y se nos va junio, ¿cierto? Con el martes 30, día de San Adolfo, la próxima semana, evidentemente. Y se acaba el primer semestre. Sí, esa es la copucha. ¿Cómo han pasado ya 6 meses de este año 2026? ¿Cómo se nos va la vida? ¿Cómo pasa el tiempo? Y nosotros seguimos disfrutando de los Beatles como si estuvieran en pleno éxito. Y siguen siéndolo. Los Beatles.

Después de escuchar esa linda página musical de los Beatles, junto a esta banda británica formada por estos grandes de Liverpool, Starr, McCartney, Lennon y Harrison, y por supuesto en sus inicios revolucionarios, después se transformaron la mayoría en vegetarianos, pacifistas, etc. Pero nos han dejado este legado espectacular con estos grandes trabajos musicales. 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Y junto a Sport Life, www.sportlifezonasur.cl, cuando ya estamos viviendo de pleno el invierno, con la nostalgia de que se va el primer semestre y con el afán también de disfrutar plenamente las vacaciones de invierno, seguimos compartiendo estos grandes trabajos musicales de los Beatles.

0: Tremenda página musical de los Beatles, acá en Oceanía, en el 93.7, presentada precisamente por CardioGress. 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Un elemento importante en este homenaje que hacemos a esta banda maravillosa de Beatles, 56 años después de haber cruzado esa avenida Abbey Road. Bueno, un detalle súper interesante. Fíjense que se juntó precisamente Paul McCartney y Ringo Starr después de 56 años, como digo, y reeditaron ese cruce simbolizado hace muchos años, 56 como les señalo, y fue muy emotivo, y este es el diálogo del momento.
1: Remember when it was too hot and I had to walk barefoot?
2: How can I forget?
1: Oh, look, there it is. So, we're really going to do this?
2: Yeah. I don't know if I've still got it, mate. But let's do it to the lads.
1: Let's do it. After you.
2: You're not going to walk barefoot, are you?
1: No, not today.
0: Here comes the sun. Absolutamente lleno de emoción fue ese encuentro en el mismo lugar 56 años después. Los últimos dos Beatles están cruzando, ¿cierto?, Abbey Road, una vez más en memoria de John y de George. Hermoso y emotivo homenaje de Paul y de Ringo a sus ex compañeros y queridos compañeros, John y George. Y nosotros lo hemos incorporado también esta tarde para contarles a ustedes de este momento importante que se realizó. 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Sigamos a lo que vinimos. Sigamos escuchando a los Beatles.

Todos los días estamos revisando con ustedes estos trabajos musicales de los Beatles acá en Oceanía, celebrando también este cumpleaños que tuvo Paul McCartney el día 18 de junio. Cumplió 84 años y el próximo 7 de julio Ringo Starr va a cumplir 86 años. Yo les contaba, cierto, que se reunieron después de 56 años de haber cruzado Abbey Road. Volvieron a hacerlo en honor justamente de los Beatles fallecidos. Me refiero a George Harrison y a John Lennon. Emotivo, les mostré el audio también, la conversación llena de sentimiento, llena de emoción, de ellos haciendo ese recorrido, cruzando esa importante avenida. 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Todo listo, todo dispuesto. Aquí está la banda de Beatles.

Da gusto seguir escuchando estos trabajos musicales espectaculares de los Beatles. Les he contado también respecto de esta experiencia preciosa, maravillosa, después de 56 años, esa travesía por la Abbey Road. 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Queridos amigos, muchas gracias por preferir este Club de los Beatles. Cada tarde los voy a dejar con este cuarteto británico maravilloso. Aquí está Ringo, aquí está Paul, aquí está John y aquí está George.

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Me quiero detener un segundito porque toda esta semana he estado contándoles acerca de este cruce, de nuevo, después de 56 años, por Abbey Road, de esa icónica caminata, foto que todo el mundo conoce, ¿cierto?, de los Beatles. Pero el tiempo pasa. 56 años después volvieron a cruzar justamente Paul y Ringo, en honor justamente a los ya fallecidos George y, por supuesto, John. Y bromearon en el audio que yo les mostré, bromearon sobre el calor que hacía también en la sesión fotográfica en el año 1969. Estaba muy, muy caluroso y, por supuesto, el asfalto estaba también caliente, ¿ya? Bueno, decidieron esta vez no caminar descalzos. Es un detalle recordando esa icónica portada. ¿Recuerdas?, le dice Paul a Ringo. Bueno, ¿recuerdas que hacía mucho calor y tuvimos que caminar descalzo? Ringo le contesta, ¿cómo olvidarlo? Y Paul le señala, bueno, tenemos que hacerlo por los muchachos. ¿No vas a ir descalzo hoy día? Ringo contesta, no, hoy no. Bueno, toda la emoción de ese encuentro que se realizó hace poco tiempo, pocos días, en honor justamente, insisto, a los fallecidos George y John. Sigamos, aquí están los grandes de Liverpool.

Sin duda una página musical maravillosa como todas las que nos dejaron de herencia para disfrutarlas y por supuesto gozarlas también, los Beatles. Da gusto compartir estos trabajos de McCartney, de Starr, de Lennon y de Harrison cada tarde mientras muchos de ustedes regresan a tarde. A cada tarde, ¿cierto? A la casa. 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Y una aclaración, toda la semana pasada estuve diciendo que el sábado 20 era festivo. Rojo lo marca mi calendario. Quizás cuántas unidades, miles y miles de calendarios, ¿cierto?, se vendieron indicando justamente que el sábado pasado 20 era festivo, tal cual como yo lo tengo. Y no, era todo el día domingo 21. ¡Qué anécdota! ¿Eh? Sí, buena anécdota. Queridos amigos, aquí están los Beatles.

corazón. Sí, claro, siempre nos señalan también que debemos comer liviano, no digamos someter a pruebas difíciles nuestro corazón, pero en algún momento de la vida, aunque tengas 25, tengas 40, 60, 70, muchos de ustedes, y esa es la novedad, la sorpresa, es que nunca se han hecho, por ejemplo, un electrocardiograma. 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Ya. 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Los dejo. Aquí está Harrison, aquí está Lennon, aquí está McCartney y aquí está Starr.

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Saludos cordiales para usted que está de cumpleaños el día de hoy. Todas estas canciones están dedicadas a ustedes. 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Todo listo, todo dispuesto y a cuidarse de la gripe. Aquí están los Beatles.

temazo de los Beatles. Esas son las páginas musicales que incorpora justamente en la pauta y después las emite justamente Víctor, que está ahí en el máster central, muy amable, mi colega de trabajo con el cual hacemos justamente este homenaje en honor a los Beatles. 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No espere que el corazón le avise. Usted avísale al corazón. Qué buena, ¿eh? Ya, vamos. Otro tema está en pauta, viendo cómo se nos va junio. Sí, impresionante. Yo no me convenzo que ya estamos finalizando el primer semestre. Las vacaciones, disfrútenla también, ¿eh? Las vacaciones de invierno. Aquí están los Beatles.